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0: Escucha usted, amigo o amiga radio, escucha los acordes iniciales de esta melodía. Yo me pongo para que empiece a volar su imaginación, sus recuerdos, sus añoranzas.
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0: Y también no olvide que los Abson y los Tin Tops estarán por acá en la comarca lagunera ya muy cercano, jueves 15 de octubre. Ah, pero todavía les tengo una mejor noticia, mucha, pero mucha atención. 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
1: Está usted escuchando el 106.7 FM, son exactamente las 18 horas más 14 soleaditos minutos en la comarca lagunera. Roberto Carlos amó y aprendió tanto de su primera esposa que le escribió esta canción que vamos a presentar a continuación. Ella falleció y el tema, la melodía tomó un significado triste para él. Esta canción fue lanzada por allá en la década de los 70, escrita por Roberto Carlos y se convirtió en una de las baladas románticas más famosas de este artista brasileño. Se dice que fue inspirada en un amor de su juventud en la bella Clonice Rossi, con quien mantuvo un noviazgo durante varios años. Para Roberto era la mujer de su vida, por lo que terminaron casándose allá por 1968, y después de 3 años de matrimonio, con una enorme gratitud a Clonice, le escribió: amada amante, pero a veces la vida suele ser muy cruel. En el año de 1990, Clonice perdió la batalla contra el cáncer y falleció. Roberto Carlos nos regala una letra que es el testimonio íntimo de un hombre que encuentra un refugio definitivo frente a un mundo que percibe como hostil, como ingrato. Las palabras reflejan cómo la presencia de esta dama borra el peso de cualquier sufrimiento anterior, minimizando las viejas heridas, porque el resultado final ha sido alcanzar una felicidad que por momentos hasta resulta irreal. ¿La escuchamos? La disfrutamos en Pasión.

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1: Son las 6:20.
2: Temperatura, 33 grados.
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0: ¿Qué les pareció, Elio Roca en Pasión y Contigo? Y aquí exactamente las 18 más 31 minutos, damas y caballeros, señoras y señores, faltan 29 para que arribemos en Pasión 106.7 FM a la hora 19, 29 para las 7 en la Comarca Lagunera.
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0: Nadie, amigo, amiga, atención, nadie puede amarte exactamente como lo necesitas. ¿Sabes por qué? Porque ese es tu trabajo personal. Qué importante es entenderlo. No podemos pasar la vida esperando que otra persona adivine, por ejemplo, nuestras necesidades, que cure todas nuestras heridas, que llene todos nuestros vacíos y nos dé exactamente todo aquello que sentimos o que creemos que nos falta, porque nadie nos puede conocer mejor que nosotros mismos. Nadie sabe exactamente qué necesita, por ejemplo, tu corazón cuando estás cansado, qué palabras necesitas escuchar cuando tienes miedo, o cuánto nos ha costado volver a levantarnos. Aprender a amarte también significa aprender a cuidarte. Es dejar de buscar afuera la aprobación que primero tienes que darte tú. Es aprender a decir no cuando algo te hace daño. Es alejarte de ese lugar donde pierdes la paz. Es perdonarte por tus errores. Es hablarte con cariño cuando las cosas no te salen bien. Ama a los demás, está bien eso, pero no te abandones por mantener a alguien a tu lado. Da cariño, pero conserva tus límites. Entrega amor, pero no tu dignidad. Nadie puede amarte, repito, exactamente como necesitas, pero tú sí puedes comenzar por darte aquello que durante tanto tiempo esperaste de los demás. Estoy hablando de amor, respeto, paciencia, cuidado y paz. Les habla Filiberto Pérez García, servidor. Los invito a continuar con Pasión. 18 más 33.

0: 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Son las 6:40.
1: Temperatura, 32 grados centígrados.
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10: Aquí llega don José José a la programación superestelar vespertina de Pasión, 18 minutos antes de la hora 19 y contigo en la distancia.

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1: Está usted escuchando el 106.7 FM cuando son las 18 horas con 44 minutos, o sea que faltan 16, cuando el sol está intentando ocultarse en este preciso instante, 16 minutos para la hora 19. Atención, una rosa jamás podrá ser un girasol. O al revés, un girasol nunca podrá ser una rosa. Pero esto no quiere decir que una sea más hermosa que la otra. Cada flor tiene su propio color, su aroma, forma de crecer y momento para florecer. Exactamente lo mismo pasa con los seres humanos. No nacimos, amigos y amigas, para parecernos a nadie, ni para vivir intentando alcanzar la vida de otra persona. Hay quienes brillan con una sonrisa, otros con su manera de ayudar, otros con su fortaleza, y algunos con esa ternura que llevan en el alma. Hay personas que florecen rápido y otras necesitan más tiempo, y eso también está perfecto. No te compares con quien va delante de ti porque no conoce las batallas que tuvo que enfrentar para llegar hasta ese lugar. Tampoco desprecies tu propio camino solo porque parece más lento, más arduo. Tu historia es nomás tuya, amigo, amiga. Tal vez todavía no puedas ver todo lo hermoso que hay en ti porque estás muy ocupado mirando las flores de los demás. Ya deja de preguntarte por qué no eres como fulano de tal o como sutano. Mejor pregúntate qué puedo hacer para cuidar la persona que soy. No necesitas cambiar tu esencia para merecer amor. No necesitas, amigo, amiga, ser perfecto, perfecta para ser valioso. Tampoco necesitas parecerte a nadie para tener un lugar en este mundo. Recuerda, tu belleza sí existe, precisamente porque esa persona eres tú. No compitas, no te andes comparando con nadie, no te escondas. Cuida tu esencia, riega tu corazón y sigue floreciendo. 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
1: Son las 6:59.
2: Temperatura, 32 grados centígrados.
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1: Está usted escuchando el 106.7 FM. Cuando son las 19, oiga, son las 7 más 8 minutos, 7 con 8. El sol se ha ocultado ya por completo. Empiezan a caer las primeras sombras de la noche y nosotros le tenemos una atenta invitación aquí en Pasión.

0: encontrar.
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¿Qué les pareció Nelson? Dijo, júrame, exactamente ya a las 19 con 24 minutos, 7 con 24. Amigo, amiga, el mejor regalo que le puedes dar a una persona, no importa que no sea San Valentín, recalco, el mejor regalo que le puedes dar a una persona no es nada material, es amor. Cuando decides quedarte y demostrar con hechos lo que sientes, es tiempo, porque dedicarle tiempo a alguien es regalarle una parte de tu vida. Y es algo que jamás vas a recuperar. Es honestidad, porque decir la verdad incluso cuando incomoda es una forma de cuidar y de respetar el corazón de la otra persona. Es atención, porque escuchar de verdad, preguntar cómo está, recordar lo que le preocupa y estar presente cuando te necesita, también es una manera de decir, oye, tú me importas, me importas mucho. Es respeto, porque amar no significa controlar, humillar, manipular, ni hacer sentir menos a nadie. Amar también es saber cuidar las palabras, respetar los límites. Es lealtad, esa que no depende de quién te esté mirando. Porque cualquiera puede regalar, por ejemplo, flores, perfumes, ropa, pero no cualquiera sabe regalar tu tiempo, su paciencia, su presencia, su verdad. Con los años va uno aprendiendo que los regalos materiales se gastan.

se rompen, se pierden o simplemente dejan de tener importancia. Pero una persona que estuvo contigo cuando nadie más estaba, que te escuchó sin juzgarte, que te habló sinceramente, que respetó tus sentimientos y que permaneció leal incluso en tu ausencia, esa persona deja una huella que no se compra con dinero. Por eso es que hoy te estamos sugiriendo, amigo, amiga, que si quieres regalar algo verdaderamente valioso, regala amor sin condiciones, tiempo sin prisa, honestidad sin máscara, atención sin obligación, respeto sin límites y lealtad incluso cuando nadie te esté mirando. Porque al final, lo que más recordamos de una persona no es si nos regaló algo o no, sino cómo nos hizo sentir.

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1: Son las 7 con 40 minutos.
2: Temperatura 31 grados.
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1: Son las 7:58.
2: Temperatura 31 grados.
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8: Está usted escuchando el 106.7 FM cuando son exactamente las 20 horas, las 8 más un minuto 8:01. En la comarca lagunera. Se dice que la juventud se otorga a la mayoría, pero la vejez solamente a los elegidos. ¿Por qué? Porque no todo mundo llega, no todos resisten, no todos aprenden, no todos sanan, no todos se levantan una vez más cuando la vida los tumba. Llegar a la vejez, amigos y amigas, no es cuestión de suerte, es cuestión de batallas ganadas en silencio, de cicatrices que no te avergüenzan, de un corazón que, a pesar de todo, sigue siendo agradecido. En esta noche quiero invitarte para que sigas disfrutando tu edad, honra tu historia, agradece cada día, porque no solo se trata de cumplir años es un privilegio, es un milagro. Por eso, repite siempre, quiero morir joven, a una edad avanzada. 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
1: Está usted escuchando el 106.7 FM. Buenas noches, son las 20 más 16 minutos, 106.7 FM. Damas y caballeros, el arroz no se cocina más rápido por el hecho de subirle todo al fuego. Lo que va a suceder es que se va a quemar. En la vida pasa exactamente lo mismo. Apresurar los procesos sin bases sólidas arruina el resultado. Paciencia, disciplina y constancia. Lo que vale la pena, damas y caballeros, toma su tiempo. 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

en este momento estamos disfrutando, estamos escuchando a los Abson con esta melodía que se llama Atrás de la Raya. 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

0: Domenico Moduño en Pasión 106.7 FM y la distancia es como el tiempo, como el viento. Son las 20 más 37, faltan 23 minutos para que sea las 9.
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1: Son las 8 con 40 minutos.
2: Temperatura 30 grados.
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4: Está usted escuchando, está usted disfrutando del 106.7 FM. Le contestamos rápidamente a una personita que nos pregunta algo acerca de la envidia. ¿Cómo es que usted puede visualizar, cómo saber que alguien le está moviendo la envidia? De hecho, la envidia rara vez se presenta como tal. ¿Por qué? Porque casi nunca llega diciendo, oye, me molesta verte crecer, o me caes gordo porque estás haciendo esto, aquello. A veces llega disfrazada de chistes, de ironía, de una sonrisa que no acompaña la mirada, de una crítica que parece consejo, pero que termina sembrando dudas. Llega con un, solo te lo digo por tu bien, mientras intenta hacerte sentir que no eres suficiente. La envidia se esconde detrás de la burla, de un comentario innecesario, de tratar de minimizar tus logros, de cambiar de tema cuando algo bueno te sucede, o de esa distancia extraña que aparece justo cuando tú comienzas a avanzar. Por eso presta mucha atención. No todas las personas que se ríen contigo se alegran por ti. No todo consejo nace del cariño, y no toda crítica busca ayudarte. Hay gente que soportan tus problemas, pero no soportan tus victorias. Parece mentira, pero así es. Te quieren cerca cuando estás luchando, pero se incomodan cuando tú comienzas a levantarte. Te acompañan mientras dudas, pero luego desaparecen cuando crees en ti. Y ahí aprendes algo muy importante, ¿eh? Atención. No necesitas explicarle. Recalco, no necesitas explicarle tu luz a quien está prefiriendo o preferiría verte en la oscuridad. Pero tampoco se trata de que te pases la vida sospechando de todo mundo. Aprende a observar, pero sin obsesionarte. A escuchar sin reaccionar y a mirar los hechos más que las palabras. ¿Por qué? Porque el tiempo termina mostrando lo que las personas realmente sienten. Cuida tus sueños, no cuentes todos tus planes, no necesitas anunciar cada paso que estás dando. Hay procesos que florecen mejor en silencio, porque tu paz vale más que cualquier explicación. Que nadie te haga sentir culpable por crecer, por avanzar, por ser feliz. Sigue trabajando, recalco, en silencio, sigue construyendo, agradeciendo, y deja que tus resultados hablen por ti. Al final, quien realmente te quiere no va a competir con tu luz. Se va a alegrar, porque no es envidioso, envidiosa, se va a alegrar de verte brillar. 106.7 FM. 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
1: Solamente faltan 9 minutos para las 21 horas, 9 minutos para las 9. 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
1: Son las 8 y 59 minutos.
2: Temperatura 30 grados.
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1: Son las 9:20.
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1: Hola, hola, bienvenidos una vez más a este espacio de Ya Oíste. Yo soy Génesis Sainz, más que feliz, emocionada de tratar un tema pues del que se habla muy poco, la sarcopenia. A veces te sientes con menos fuerza, te cuesta más trabajo cargar cosas, subir escaleras, levantarte de una silla. Pues todos esos puntos hoy los vamos a aclarar. Y para eso tenemos una invitada muy especial. Nos acompaña la doctora Claudia Santillán Arriaga, que es especialista en medicina interna. Doctora, bienvenida, muchas gracias.
6: Muchas gracias, buenos días, gracias por la invitación. Y bueno, vamos a hablar de lo que es la sarcopenia, como lo mencionaban ahorita. Conocido desde ya muchos años, últimamente en boga en México. ¿Por qué? Porque vamos todos para ese diagnóstico o ese síndrome que actualmente se conoce. A la sarcopenia se le menciona como sarcopenia del latín y griego, que es sars, carne, penia, disminución, que es disminución del músculo, o también se le conoce como miopenia, músculo mío, okay. Penia, disminución. Y esto va aunado a otros términos que se llaman dinamopenia, que es disminución en la fuerza, y por consiguiente también la cratopenia, que es la disminución en el músculo, disminución en la fuerza, y por consiguiente disminución en la actividad funcional diaria. Anteriormente se conocía que era un síndrome geriátrico, porque todos los cambios que vamos teniendo a partir de los 65 años van generando parte de estos síndromes geriátricos. Pero conforme han avanzado los años y los tiempos, se han hecho varios estudios condicionando que no solamente el paciente geriátrico, sino también el paciente que tiene enfermedades metabólicas, como pueden ser la diabetes, la obesidad, la insuficiencia cardíaca y recientemente más estudios sobre la enfermedad renal crónica.
1: ¿Cómo lo podemos como centrar de que no solamente es algo para la gente mayor, sino que es como un desgaste prematuro, se podría decir?
6: Sí, un desgaste prematuro. Ya fisiológicamente a partir de los 50 años empezamos a tener cambios en las células de todo el cuerpo, pero ahora México desafortunadamente somos el primer país de obesidad infantil. Al ser el primer país de obesidad infantil vamos generando mayor peso en nuestra estructura muscular y en futuro podemos llegar a desarrollar lo que es la obesidad, lo que es la diabetes mellitus y por consiguiente las enfermedades cardiometabólicas como la insuficiencia cardíaca. Entonces, todas esas enfermedades al tener un desgaste progresivo y crónico van a dar una disminución en la masa muscular corporal. Se comenta que después de los 50 años vamos perdiendo por cada año un 2% de masa muscular.
1: Wow.
6: Y después de los 65 años esto puede incrementarse hasta 13 a 24%. Anual, pero si tenemos otras enfermedades o no hacemos actividades preventivas, podemos llegar a un grado mucho mayor que puede llevarnos inclusive a la muerte.
1: ¿Cómo vamos a diferenciar que a lo mejor estamos en una buena etapa para tomar acción y decir, bueno, voy a hacer ejercicio o esto? O en dado caso, ¿cómo sé que yo tengo, ya estoy empezando con la sarcopenia o esta parte prematura?
6: En un paciente mayor de 65 años, ya podemos pensar en la sarcopenia. ¿Por qué? Porque tenemos alteraciones en todos estos factores sensoriales, marcha, se van modificando. Si estamos mucho tiempo en una sola posición, vamos a hacer contracturas musculares. Entonces, cuando yo me quiero estirar para ese ejercicio, me duele, y si me duele, ya no lo hago, o ya no lo realizo. Y un adulto mayor, que son afortunadamente no es una gran mayoría, porque ya actualmente vemos en los parques, en los gimnasios, en algunos bosques, mucha gente mayor haciendo actividad física. Entonces, ese poco que nosotros le invertamos en el ejercicio, que se considera que son 30 minutos al día, o 150 minutos semanales distribuidos en lo que nosotros podamos administrarlo de acuerdo a nuestros tiempos, nos va a ayudar mucho. Pero no solamente se considera que sea la caminata, la yoga, natación, que son ejercicios aeróbicos, sino también ya incrementarle un poquito en peso, ya sea con un poco de mancuernas, con polainas, o inclusive podemos en casa, si no puedo comprarme mi mancuerna o polaina, puedo llenar unos botecitos de agua o un recipiente con arroz, con frijol, con lenteja, con alpiste, y cargarlos.
2: Claro.
6: Y en las piernas podemos hacerlo con la tela que tenemos en casa, que ya no sobra, llenarlo igual, se considera que sea de arena, pero no vamos a tener arena tan fácilmente, llenarlo igual con la semilla más chiquita que tengamos y ponerle un resortito o ponerle un velcro o unos broches para que lo podamos agregar tanto a los brazos como a las piernas. Y unos minutos, de 5 a 10 minutos, que lo hagamos en casa, en lo que vemos las noticias, la televisión, nuestro programa favorito, o inclusive ya hay programas de ejercicio, sobre todo para adulto mayor. Hay que hacerlos, y con ese pesito que le pongamos nos va a ayudar a disminuir ese riesgo de la sarcopenia a corta edad. Cualquier paciente que tenga enfermedades crónicas, vamos a mencionar diabetes, obesidad, enfermedad cardíaca, paciente geriátrico, que curse con una recaída, como son una enfermedad o que requiere estar en el hospital por algún proceso infeccioso o descompensación, o inclusive que pueden llegar a requerir aditamentos como ventilación mecánica, están postrados en cama. Entonces, su músculo no lo moviliza.
2: Claro.
6: Entonces, muchas veces podemos ver al paciente hospitalizado y el familiar va y nos apoya a darle de comer en la boca, lo tiene apapachando en la cama, y no, al contrario. Llegando hay que moverlo, sentarlo, que él coma, para que no pierda esa funcionalidad. Y aquí tenemos que pedir apoyo, si lo hubiera, con una fisioterapia, para que nos esté apoyando qué ejercicios puede mantener durante esa hospitalización para que se desgaste menos y pierda menos músculo. Otro es nutrición. Desde que llega el paciente al hospital, hacemos como un plan alimenticio para no perder tanto músculo y garantizar que el paciente esté ingiriendo su alimento. E inmediatamente que se egresa, mandarlo a rehabilitación física, a nutrición, psicología si está en condiciones, y psiquiatría.
4: La proteína que venden o que pues consumen, que es como un suplemento, ¿eso ayuda? ¿O estamos hablando de mejor natural?
6: De todo natural. Mucha de la gente que va al gym le sugieren suplementos proteínicos, pero muchas veces pueden dañar o el hígado o el riñón. Claro. Y hablamos que la enfermedad del riñón es una de las que más sufren de sarcopenia. Wow. Entonces, nuestro músculo ya está establecido. Lo importante es trabajarlo y mantenerlo y movernos. Ya sea que yo tenga una enfermedad renal o cualquier enfermedad, mientras yo me mantenga activo dentro de las posibilidades, yo mantengo mi músculo. Pero si el paciente va a perder peso por la misma enfermedad y yo le doy un aditamento o un suplemento, todo es de preferencia natural, porque eso nos va a ayudar desde la digestión, desde la salivación, de la masticación, la deglución, la absorción de nutrientes, que es mucho mejor a darle un suplemento preparado. ¿Por qué? Porque la absorción va a ser diferente. Sí, y eso se llama un suplemento. Exacto. Que no equivale a la alimentación. Y muchas veces los familiares o los pacientes dicen, deme una nutrición, porque no me da hambre. Es por eso un suplemento nos ayuda, pero no sustituye a la alimentación.
4: Yéndonos a la prevención, para que no lleguemos, o sea, en estos casos yo que tengo 27 años, ¿no? Y yo no quiero que cuando llegue a la edad de los 60 tenga sarcopenia. ¿Qué puedo hacer desde yo ahorita para decir, voy a prevenir?
6: Si una persona es sana, no tiene ninguna enfermedad, ninguna comorbilidad, puede tener una alimentación, pero siempre sería ideal llevarlo a cabo con un nutriólogo.
4: Okay.
6: Y conjunto con un dietista, ya que el nutriólogo nos detectó que estamos sanos, entonces el dietista nos puede dar inclusive ciertas recomendaciones de cómo balancear lo que es el plato saludable, donde un porcentaje son verduras, carnes, cereales, proteínas, y sí todo, y sobre todo los líquidos, claro, sobre todo hidratarnos en forma correcta, porque nuestro cuerpo se basa en toda esta homeostasis o que sea todo parejo para que pueda absorberse todos los nutrientes, y sobre todo no saltarnos alimentos. Importante. Eso es algo muy importante, porque si no llevamos el desayuno, comida y la cena, entonces nuestro cuerpo va a tomar energía de donde no tiene y entonces va a empezar a alterar todo el metabolismo. Trata de hacer un sueño reparador.
4: Nuestro cuerpo habla y hay que escucharlo, hay que saber escucharlo y tomar el tiempo para darle, porque nada más tenemos uno, una sola vida, hay que cuidarla. Nos vemos en el siguiente episodio de Ya Viste. Yo soy Génesis Zaine Silva. Hasta luego.
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1: Les voy a contar la historia de dos muchachos que en su juventud solían llevar serenata a la misma chica. El tiempo los separó y fue también el tiempo el que se encargó de reunirlos otra vez. 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
3: Ya no tomo, gracias.

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1: ¿Qué tal? ¿Cómo le va? Yo soy Lupita Richards. Me encanta la idea que nos podamos encontrar nuevamente aquí en Voces y Vidas. La verdad, muy contenta el día de hoy porque nos acompaña un gran ser humano, una persona que ha trabajado mucho y un gran actor. Se lo adelantaba el programa anterior. Nos acompaña Héctor Kotsifakis, quien nos platicará justamente sobre esa vida, sobre esos proyectos, sobre lo que está sucediendo, que son cosas bien, bien padres, bien interesantes. Y pues bueno, ¿qué más que decirle, Héctor? Un gusto que nos acompañes en Voces y Vidas. Y bienvenido, platicar contigo va a ser un placer.
2: Muchas gracias, querida. Muchas gracias, Lupita, por invitarme a tu programa. Yo también siempre muy contento de venir acá a mi tierra y poder platicar con gente como tú, por ejemplo, que conoce mi trayectoria, obviamente por cuestiones personales, ¿no?
3: Y aparte porque siempre te he visto y por mi hermana, por supuesto.
2: Por supuesto, por Elvira Richards, que es mi manager en México, ¿no? Ella es la que encargada de
3: Traerme
2: el trote para arriba y para abajo.
3: Oye, no, la verdad es que es un gusto porque a mí personalmente me ha tocado ver de distintos trabajos tuyos en muestras, en cuestiones en la televisión o en el streaming, o como claro, le queramos llamar. Sí. Y la verdad es que la gente, ahorita le decía a Héctor cuando empezamos el programa, de todos los saludos que le mandaban, todos los cariños de la gente que por alguna amigos y mi mamá en particular, que también le mando muchos saludos.
2: A la cual también le mando un beso enorme.
3: Muchas gracias. Y mira, Héctor, en esta oportunidad que tenemos, claro que hay un tema así bien puntual que está pasando en la plataforma de Netflix, que está rompiendo todo. Y al ratito vamos a platicar de eso, por supuesto, pero a mí me gustaría que nos compartieras. Yo acabo de presentarte como un actor y un gran actor y un gran ser humano, ¿eh?
2: Gracias.
3: También subrayarlo. Pero a mí me gustaría que desde tu propio ángulo, desde tu propia vivencia, nos digas, justamente en Voces y Vidas, ¿quién es Héctor Kotsifakis? ¿Quién es esa persona, ese hombre, ese ser humano, ese hijo, tío, etcétera?
2: Mira, pues nada, pues mi historia es que yo nací aquí en Torreón, ¿no? El 12 de septiembre, justo hoy.
3: Justamente, muchas felicidades, feliz
2: gracias.
3: Cumpleaños. Sí, sí sabía del tema, te iba a felicitar, pero bueno, ya lo dijo él. Muchas felicidades en un 12 de septiembre que
2: naciste. 1971, fíjate, ya hace varias primaveras. Y pues aquí crecí, hice mis estudios de primaria, de secundaria, parte de la prepa, casi la termino, me faltaba poquitito cuando me fui a México, luego ya tuve que terminarla de manera abierta para poder entrar a la universidad. Pero hasta los 25 años crecí aquí, trabajaba en la empresa de mi papá, de pronto, mientras hacía teatro aquí atrásito en el Teatro Mairán.
3: Ah, ¿cómo no?
2: Sí. Con la señora Chelo empecé a tomar clases y con Raúl Adalid, que también me dio clase, cuando él ya regresó, una vez que ya había regresado Raúl, yo ya tenía como un año tomando clases de actuación. Y después de un tiempo de hacer varias obras por aquí con Jorge Méndez, que nos íbamos a las muestras de teatro en Saltillo, luego en Monterrey o en Río Bravo, de pronto llevamos una obra que yo iba de tilero. Con Raúl y con Marisa, que se llamaba Pareja Abierta.
3: ¿Cómo no? ¿Tú eres andado de tilero?
2: Yo fui tilero ahí, en esa obra. Antes de eso también, con Eduardo Merchiller, él dirigió un espectáculo que se llamaba Nocturno, en que habla la muerte, que estaba basado en un poema de Javier Villarrutia, que es con el mismo nombre, y yo era el coordinador técnico, entonces yo tenía que aventar la nievecita desde arriba, desde el paso de gato y todas esas cosas. Yo le grabé toda la música. Primero, fíjate que casual me involucré como en la parte técnica del teatro.
3: Sí.
2: Porque en lo que estudias y en lo que tomas clases y tienes como para llegar a un montaje aquí en Torreón de pronto no era tan fácil. Había mucha gente estudiando, muchos alumnos. Uh-huh. Jorge ya tenía como su grupo en la UAT. De pronto, justo se dio como la coyuntura de que quiso hacer un grupo cerrado donde él pudiera trabajar procesos largos de obras que en las que había que hacer como un análisis y un proceso de improvisaciones y de experimentación para encontrar como el tono y el tipo de lenguaje que quería en cada obra. Y entonces él hizo como un casting, ¿no? Un casting, como una prueba de varios actores que conoció por ahí. Y yo estaba apenas en clases y por ahí me propusieron para ser parte de este grupo, tanto Eduardo Marchiller, que era mi maestro, con quien yo ya tenía un grupo de pantomima, él y yo hacemos pantomima.
3: Mira.
2: Aparte, ¿no? Aparte sí. De las clases y todo eso, a mí me gustaba mucho como esta cuestión del teatro físico. Y de pronto, digamos, me probó muchas veces haciendo pantomima en la calle, o sea, nada así en el parque.
3: Nada, en el parque, en la mera, haciendo,
2: y sí, pillándonos de mimos, ¿no? Éramos los mimos de siempre.
3: Ajá. Ah,
2: ok. Así nos llamábamos. Ajá. Hasta que una vez él empezó a dar clases en el Tec de Monterrey. Ajá. De pronto también nos presentamos en el Tec de Monterrey y yo ahí, como había estudiado en la secundaria, pues me empezaron a reconocer, aunque con todo mi maquillaje de mimo, me reconocieron. Conocían algunos compañeros y me daba mucha pena, no sé por qué. Después de eso, pues ya empecé a trabajar más con Jorge en otras obras, hasta que hubo un día que hicimos Santísima, uh-huh. Santísima de Magaña. Ajá, un texto de un dramaturgo mexicano muy, muy, muy reconocido, de los mejores dramaturgos mexicanos que hemos tenido en la historia del teatro. Y ahí, acabando la temporada, porque en ese tiempo las temporadas eran de 3 funciones, 5 funciones, o sea, trabajábamos un año, ensayábamos casi un año entero para dar 5 o 6 funciones aquí. Y luego ya empezábamos con los encuentros, con las muestras de teatro, ¿no? Porque por lo general nos escogían para ir a la muestra estatal, Saltillo, a competir contra las obras de todo Coahuila.
3: Sí.
2: Y por ahí ya íbamos como pasando filtros hasta que el top era llegar a la Muestra Nacional de Teatro, ¿no? Y en una de esas, Jorge, me acuerdo que me comentó que era importante que pensara en la posibilidad de irme a hacer la carrera profesional.
3: Él te dio esa idea. A ver, pues.
2: Sí, él me dijo, si yo tuviera la posibilidad de patrocinártela, lo haría.
3: Mira.
2: Pero pues, piénsatelo, porque sería una carrera que yo aseguro que, así me dijo, ¿no? Que en paz descanse mi maestro, como lo quiero, como lo quise. Te iría muy bien, me dijo, algo así, sería una carrera y que yo aseguro que con mucho futuro. De por ahí, pues, ya me quedé yo con esa idea. De pronto ya se fueron, Jorge de los Reyes ya estaba allá, él venía y nos daba cursos de pronto.
3: Sí.
2: Estábamos queriendo hacer una obra de José Sánchez Sinisterra que se llamaba Ñaque, o De Piojos y Actores. Es un texto de 2 actores que se tienen que convertir en muchos personajes, y Pedrito y otro actor de Jorge Méndez y yo la íbamos a montar con él. Justo cuando, para eso, Jorge le habló a De los Reyes para que viniera a darnos un curso. Uh-huh. Y nos dio un taller como de un mes fuerte. De pronto también vino Rogelio Luévano con él también. Tomé clases.
3: Puro maestrazo.
2: Maestrazo. Y un seminario que hizo acá Rogelio de una semana. Y en ese momento sí fue cuando pensé que pues sería interesante pensar en la posibilidad de irme, ¿no? Ya luego José Juan Meraz, que ya tenía un año estudiando en el CUT junto con Jorge. Ellos fueron los que le dijeron a Raúl Cermeño, que era el director del CUT, que si yo podía presentar examen, aunque me faltaban un par de materias de la prepa, que no tenía el certificado. Y pues, Cermeño, digo, pero ¿cómo quieren que va a venir a alguien a presentar examen al CUT si no tienes la prepa? Es que tienes que darle chance, nada más que vea, que lo veas, que tome, pues que haga el examen, ¿no?
1: Ajá.
2: Y entonces Raúl accedió. Y ahí fui. Yo estaba aquí trabajando en Mundo Bananas, que era un lugar ahí.
3: Sí, suena.
2: Yo era mesero, era subgerente, creo, con Jesús Castillo, que era el gerente de ahí. Y bueno, yo andaba en otra onda, ¿no? Hacíamos teatro, pero cada vez que nos teníamos que ir de gira, pues prácticamente yo perdía mi trabajo. Entonces tenía que regresar y volver a buscar
3: trabajo.
2: Porque nadie te daba chance de irte 15 días acá, que sea una semana acá y así. Porque yo me iba a los encuentros de teatro, a las muestras, y me gustaba tomar los cursos.
3: Y es que es como una semana.
2: Es una semana más o menos.
3: Muestra,
2: sí.
3: Claro.
2: Sí, había que Virgilio Leas va a dar clases de actuación y que no sé quién más. Y había maestros, pues, como del nivel de Jorge, a nivel del norte, noreste, noroeste, noreste. Y siempre había talleres interesantes. Entonces, pues era perder mi trabajo porque no te daban chance.
3: Dijiste, vuelvo a perder el de Mundo Bananas y me voy a
2: México. No, pero bueno, el Mundo Bananas tenía ya un puesto en el que me podían dar chance, ¿no?
3: Ajá.
2: Ahí sí, ya cuando me fui, pues sí, ya me fui 2 meses antes de presentar mi examen, como para ejercitarme a la altura del DF, que ya ves que sí, cuando claro, llegas, de pronto te cansas muy pronto. Y pues el CUT es una escuela, en aquel tiempo que todavía no era licenciatura, era un diplomado, teníamos muchas horas de trabajo físico, muchas horas. Entonces tenías que tener una buena condición física, tenías que aguantar los trancazos, ¿no? Para poder quedarte.
3: ¿Sí?
2: Porque hacíamos examen como 300 más o menos cada generación, y pues de esos que presentamos examen hay un filtro tremendo. De pronto 50 entramos a un grupo, a un curso propedéutico que duró un mes. Uh-huh. Todos los días iban saliendo gente porque o llegaba tarde o no aguantaba la friega, y así terminamos 25, y de esos 25 solo nos escogieron a 12.
3: Sí,
2: de 312.
3: 12, imagina. Y ahí estaba.
2: Y ahí me quedé, sí, me quedé. Y al final ya me dijo el maestro Cermeño, pues mira, yo no sabía si te ibas a quedar o no, si ibas a aguantar o no. Pero bueno, ya que te quedaste y ya que yo me comprometí a darte chance, pues tienes 2 años para entregar la prepa. Ya,
3: tú. No, ya, qué padre. Oye, bueno, ya nos describiste así como paso, pues, cronológicamente.
2: Hasta todo que llegué a la escuela, sí.
3: Llegaste a la escuela. ¿Pero en qué momento te hizo cosquillas la actuación?
2: Desde que, fíjate que cuando estaba en secundaria, en el TEC de Monterrey, yo quería ser músico, yo tocaba la batería.
3: ¿La sigues tocando o ya no?
2: No, ya tengo mucho que no, pero si me la pones ahí, yo me siento y la toco. O sea, eso no se olvida. O sea, seguramente no tendré la misma habilidad que entonces, porque pues es un instrumento y tienes que estar trabajando con él todo el tiempo, como cualquier otro instrumento musical. Pero la cuestión rítmica sí la mantengo y todo, y siempre me ha gustado mucho. Pero bueno, el caso es que ahí en la secundaria, me ganaba irme a meter al auditorio a tocar, a ensayar.
3: Sí.
2: Yo solo, se me iba el tiempo, no entraba muchas clases. De pronto llegaba el semestre, final de semestre, y me decían, pues tienes tantas faltas por estar encerrado en el auditorio tocando la batería.
3: Ajá.
2: Entonces me daban pues chance de hacer exámenes extraordinarios en algunos.
3: Es que ahí vienen los profes, porque no en todos lados te la pasan así.
2: Ajá, claro. Y Cuti, que era mi maestro de música.
3: Sí, como no,
2: que en paz descanse el maestro también. Fíjate, ya todos maestros ya. Que en paz descansen también Cermeño, también, de todos los que hemos estado.
3: Sí.
2: En fin, así es la vida, todos vamos para allá.
3: Uh-huh.
2: Él me dijo, mira, mi hermano Pichi, uh-huh, que era mi maestro de música, habla muy bien de tu manera de obsesionarte con el trabajo de la batería, y nos gusta mucho que lo hagas, porque yo era el baterista de Zeus, un grupo, el segundo, porque el primero era Héctor Rodríguez, que me enseñó.
3: Uh-huh.
2: Después era yo, y así. Entonces me dijeron, pues para no irte, para poder tener derecho a presentar los 5 extraordinarios que tenía en otras materias, por eso necesitaban 2 al final, no por burro, sino por porque no me llamaban tanto la atención como, como las musicales o las artísticas. Claro. Desde muy chico, eso fue lo que a mí me jaló, me llamó la atención. Y este, tienes que estar en obra de teatro. Nadie quería estar en obra de teatro, nadie. Entonces era muy difícil para él hacer un elenco para el TEC en ese momento, excepto los que escogían como taller de teatro, como taller el teatro, porque tenías, pues, tenías que escoger un taller. Podía ser electricidad, podía ser manualidades, podía ser música, podía ser teatro. Yo escogí música, pero en ese momento le hacían falta quien estuviera en la obra de teatro. Entonces me pusieron de protagonista en esa obra. Ajá. Juan Salvador Gaviota se llamaba. Ajá. Me acuerdo que me divertí tremendamente, me divertí como enano. Y me gustó, ahí fue la primera vez que tuve en contacto con el teatro.
3: Dijiste, bueno, eso está padre.
2: Sí, porque aparte nos pusimos de acuerdo todos los compañeros. Hicimos una función chusca o divertida para los alumnos. Uh-huh. Y aparte hicimos una en serio para los papás. O sea, uh-huh, imagínate, o sea, apenas si nos sabíamos los textos, uh-huh, pero ya nosotros haciendo una versión en serio.
3: En serio para los
2: El caso es que me encantó y ya. Pasó, no lo volví a considerar ni nada, pero dio la casualidad de que mi amigo José Juan Meraz, que uh-huh, era el bajista de la banda, yo ya luego tenía una banda con la que tocábamos después. Sí. Conocí a José Juan y nos hicimos amigos y él tenía una batería, pero él usaba el bajo y la guitarra, hicimos una bandita y ya no nos querían en ninguna casa por el ruidero que
3: claro,
2: hacíamos,
3: claro,
2: imagina.
3: Claro.
2: No nos dejaban ensayar, entonces José Juan tomaba clases de teatro aquí en el Teatro Mairán, uh-huh, y ahí nos dejaban guardar los instrumentos y ensayar.
3: En la parte de atrás, ¿no?
2: Ajá, ajá, justo. Por eso fue que llegábamos y nos veíamos, no, pues vamos a seguir a la tal hora, ok, y llegábamos y pues todavía no terminaban las clases y nos sentábamos en las butacas a ver los ejercicios de las clases, mira, de actuación.
3: Qué interesante, qué coincidencia.
2: Y de pronto necesitamos a alguien que pase, que nos ayude, y pues ya, yo que pasaba, ajá, les ayudaba. Y de pronto me metí en las clases de teatro también. Antes de los ensayos llegaba a tomar clases de teatro y luego terminábamos y luego ensayábamos con la bandita y así. Y ahí fue donde ya finalmente acabé enamorándome más del teatro que de la música. Luego se fue José Juan a México a estudiar el CUT, nos quedamos sin bajista, se nos murió también un compañero guitarrista, Mario, uh-huh, y se deshizo el grupo. Entonces fue cuando ya entré a trabajar en Mundo Bananas, todo esto. Y como al año me dicen, vente a estudiar recut. Y yo, sí voy. Casualmente estábamos haciendo El Lazarillo de Tormes de Oscar, uh-huh, Liera, una obra de teatro con Jorge Méndez, la última que hice aquí en México, en Torreón. Y casualmente, o sea, todo fue así como que la vida me puso las cosas enfrente para que ocurriera, porque yo les decía por teléfono, sí, ahí voy, sí. Yo, si no tengo la prepa, ¿cómo me voy a ir? O sea, no acabé, ¿cómo voy a ir? Sí. Pero bueno, les decía por teléfono que sí. Y cuando Jorge me habló, me dijo, y eso es muy serio, ya Cermeño dijo que sí. Tienes que venir y tienes que traerte, tómate unas fotos, tómate, no sé qué, haz. Yo, pero ¿cómo me tomo las fotos? Pues ve con Juan Alonso,
3: ¿no? Sí, ¿cómo no?
2: Me tomé las fotos en el estudio Alonso, que también les mando saludos.
3: Sí.
2: Y
3: ahí empezó la carrera.
2: Me fui porque salieron una función en Tlaxcala. Uh-huh. Porque Coahuila y Tlaxcala tienen un intercambio cultural por alguna cuestión de los orígenes de nuestros las etnias indígenas que habitaron estos suelos y los tlaxcaltecas, ajá, creo que tenían un encuentro en donde compartían, hay casos que hay una relación ahí cultural desde hace muchos años. Y el Estado nos mandó a nosotros a Tlaxcala a dar función. Uh-huh. Y José Juan y Jorge se llevaron a todos los amigos de México a Tlaxcala, que está muy cerquita, uh-huh, a que nos vieran. y nos vieron en la función y a mí me dijeron, te tienes que traer esto y esto y esto y esto. Y ya, al otro día que fuimos a México, porque entonces tenemos que ir vía DF, Tlaxcala DF, Torreón, me hicieron ir al CUT a entregar los papeles.
3: Eso, muy bien. Qué historia maravillosa.
2: Casi que me llevaron de la mano.
3: Ándale, ya te conocían, Héctor. Oye, tenemos que ir a una pausa comercial.
2: Creo que me pasé.
3: No, estamos muy contentos de que nos estés platicando todo esto, porque es conocer desde adentro quién es Héctor, claro, para lo que está haciendo hoy en día. Vamos a una pausa comercial, regresamos.
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10: La ciudad de Torreón se prepara para recibir una nueva edición de la Fiesta de la Paella, este 19 de septiembre a partir de las 6 de la tarde, en las instalaciones del Parque España. La jornada busca consolidarse como un punto de encuentro para los habitantes de la región. Cabe destacar que desde su primera edición, este evento resalta la importancia de la cultura española a través de uno de sus platillos más emblemáticos. Es una actividad con causa benéfica, ya que con lo recaudado se apoyará a la Casa de la Madre Lola. El programa contempla una degustación de paellas y platillos españoles por más de 30 chefs, maridaje de vinos, postres y música en vivo. Participarán Noas Flamenco y Vox Music. Para Voces y Vidas, Cecilia Aguilar.
1: Estamos aquí en Voces y Vidas platicando con Héctor Kotsifakis, quien es actor lagunero, torreonense, que está de manteles largos festejando su cumpleaños. Y qué padre que lo estés aquí. Pues no sé si ya estás festejando, va a ser fiesta patronal, como decimos aquí en La Laguna, ¿verdad? Empieza hoy y le sigue. Héctor, qué interesante conocer cómo llegaste a este punto del tema de tu actividad actoral y tu gusto por esto. Y sabes que me gusta mucho esto que ahorita que te estoy escuchando, y es algo que luego he comentado, no solo con Elvira, mi hermana, sobre todo cuando tienes oportunidad de estar acá a platicar o con otras entrevistas, qué importante es en todo esto que tú nos has narrado, se me hace muy valioso, qué importante es que un actor se esté preparando. Y que se esté preparando, sí. La parte de ser estudioso, de no nada más decir, pues ya como me sale, me pongo ahí, me pongo a actuar. Digo, también es válido, ¿verdad? Un poco la improvisación, tal vez, pero eso creo que es muy valioso, porque me queda claro que te ha tocado interpretar papeles de muchos tipos. Sí. Y bueno, quizá para mucho público, no sé, de la gente que nos esté viendo y escuchando, yo te soy honesta, yo no me acuerdo a lo mejor en este momento de haberte visto en el teatro. No, seguramente que sí, pero ahorita no podría yo definir claramente, pero evidentemente en todo el tema ya audiovisual, que aparte pues es un área que también, como producciones de tele, de series, de películas, bueno, creo que tengo varias, varias en la lista. Y a mí me gustaría que me dijeras qué tan no sé si decirlo fácil, complicado, o en qué radica este trabajo que tú haces cuando dices, sí voy a hacer este papel, o te toca hacer este papel. Porque otro tema que me gustaría comentar más adelante es tus premios que has obtenido, que es bien bonito. Gracias. Hablar de él y reconocerlo, y que la gente, si no lo sabe, decírselo. Pero este trabajo ya actoral en toda esta... ¿Cuántos años serían de trayectoria entonces, Héctor? Un montón.
11: Pues en el 96 me fui a estudiar a la UNAM. Ajá. Imagínate, ya son 20
1: años
11: de que me fui, y aquí yo ya tenía haciendo teatro pues desde 26, que yo empecé a los 19 años.
1: Espérame, si estamos en el 2026, Héctor, échale 30 años.
11: Ya 30 años de carrera. Sí, de trayectoria. De carretera, iba a decir. 30 años de aplausos. De estar aplaudiendo. Ya ¿cómo? Estoy muy aplaudido ya.
1: Sí. Bueno, pero qué bueno. Eso es buena señal. Héctor, en el buen sentido.
11: Por es que supuesto. En vez de decir, ya está viejo, dicen, ya está muy aplaudido.
1: No. Viejo los cerros y reverdecen, aunque sea en Torreón.
11: Héctor. Eso sí.
1: ¿Cómo ha sido esos 30 años, Héctor? De esta actividad, digamos, después de decidir, bueno, me voy a estudiar y todo esto que nos has platicado, que es bien valioso. Yo no tuve el gusto de conocer al maestro Cermeño, pero lo conozco de voces de Raúl, claro, de Mira, de ti ahora y de otra gente, como alguien muy valioso, y que a final de cuentas ya, digamos, de manera profesional, Héctor, ¿qué ha significado el ser actor?
11: Para mí pues es mi vida. O sea, para el ser actor es a lo único a lo que me dedico desde hace mucho tiempo para acá. Gracias a Dios he podido nada más dedicarme a esto. No tener que buscar otra actividad para obtener recursos o esto, ¿no? Uh-huh. ¿Y qué significa? Significa muchísimo, pues, en todos los sentidos. Como ser humano, creo que he aprendido muchísimo de toda la gente con la que me ha tocado trabajar, y lo sigo haciendo. A mí me gusta mucho aprender de la gente con la que trabajo siempre, porque siempre hay cosas que me hacen ver que son valiosas. Uh-huh. Como ser humano, que de pronto está padre adoptar. Uh-huh. De pronto yo veo de todo en esta carrera. Me tocan trabajar con actores que son muy que están como mucho en sí mismos, ¿no? Sí, tienen como una cuestión que han necesitado alimentar de pues para poder sentirse seguros, tal vez, no sé, que hablan mucho de sí mismos, y hay cosas que yo veo que no me gustan. Uh-huh. Que yo digo, eso voy a evitar hacerlo, ¿no?
1: Sí, sí.
11: O hay cosas de pronto de gente súper generosa con los chavitos, que no son como que no se desesperan con los con la gente inexperta, que me gusta adoptar para mí, por ejemplo. Ajá. Y como soy muy observador y soy muy virgo y analizo mucho las cosas que pasan y me fijo como en muchos detalles, de pronto eso, el trabajar con tanta gente a mí me ha ayudado a encontrar el ser humano que en el que yo me he querido convertir, porque todos tenemos esa posibilidad, o sea, uno es quien es, pero nunca es tarde para poder seguirte moldeando y comportarte de la forma en la que tú quieres comportarte, no por lo que hablen de ti o por la imagen que puedas dar, sino porque creo que vida nada más hay una y a mí me gusta toparme de pronto con esta gente que no le importa gastar un tiempo en enseñarte algo, en explicarte algo, en regalarte un secreto que tal vez le costó mucho tiempo aprender, o sí, tips o cosas que de pronto a otras personas le puedan servir, ¿no? Y a mí el teatro lo que me ha enseñado es a ser generosos como seres humanos. Creo que ese es un detalle que no podemos perder nunca, que nunca debemos de dejar de hacer, de poder regalarle a las generaciones que vienen cosas que a ti te ha costado trabajo aprender, pero como el teatro y sus orígenes del teatro eran esos, sí, el poder transmitir la mitología, por ejemplo, en el caso de los griegos, ¿no? O en el siglo de oro español, por ejemplo, cuando hablaban de un personaje con algunos defectos sociales, o para poder señalarlo, como las comedias es el origen de eso, ¿no? Señalar cuáles son los defectos de un avaro o de sí, un y burlarnos de eso, y la gente entender que no tiene por qué serlo así, porque no, su vida no tiene por qué ser avara o avaro con los demás. Sí, sí. Es una manera de el teatro siempre ha sido una forma de enseñar, de transmitir. De hecho, llegaron los españoles y a nosotros nos catolizaron a partir, sí, del teatro, ¿no? Utilizaban el teatro para eso. Es una cuestión que si yo me dedico a eso, pues tengo que seguir con ese espíritu. Entonces, creo que me ha ayudado mucho para poder definirme como ser humano y como persona, el hecho de dedicarme a esto. Es una carrera difícil, complicada, de pronto. Hay que tener muchísima resiliencia y sobre todo saber trabajar con el rechazo, ¿sabes? Porque haces, ¿sí?, muchos castings, muchas veces no te escogen y es muy fácil desesperarse y pensar en mejor dedicarse a otra cosa.
1: Sí, ¿y tú has sentido eso, Héctor, en algún momento?
11: Todos, no hay actor que no lo ha sentido, ¿eh?
1: Sí, porque al final de cuentas, que no sé cuántos pueden hacer casting para una película, para un personaje, vamos.
11: Muchísimos.
1: 20, 30,
11: muchísimos.
1: Y
11: a mí me fue
1: nomás, uno.
11: Y a mí me fue muy bien en la escuela, porque también para poder entrar a la escuela, imagínate, yo conozco gente que ha presentado examen 3 años seguidos y ahí siguen queriendo estudiar.
1: Cierto, tienes toda la razón.
11: Y no los escogen por alguna u otra razón. Yo, gracias a Dios, ya llegué con una experiencia de haber estado acá trabajando 8 o 9 años con Jorge. 7, 8 años, no sé. 19, 20, 21, 22, 23, 7 años. En los que todos los años hacíamos 1 o 2 obras.
1: Tú ya tenías tablas, digamos, ya estabas un poco más
11: creo que eso me
1: suelto,
11: ayudó,
1: tal
11: creo
1: vez.
11: Que eso me ayudó mucho para cuando llegué a la escuela, para que poderme quedar. Si yo hubiera hecho el examen y no me hubiera quedado, difícilmente me hubiera vuelto a ir a México a intentarlo.
1: Sí. En este proceso que dices de, a ver, también hay que saber cómo manejar la parte emocional, decir, me hice muchos castings y no me quedé, y a lo mejor había un personaje que te hubiera encantado hacer o algo. ¿Cómo se trabaja eso? El medio en sí es complicado, porque aparte es muy competido, ¿no, Héctor?
11: Muy, muy competido, y no nada más de la gente de mexicanos que estamos ahí, aparte se vienen extranjeros muy talentosos, de todos los años, de todos lados. Y contra esa gente también tienes que competir para los personajes. De pronto tiene mucho que ver con esta cuestión de no perder la paciencia de, como dicen en Colombia, a cada cochinito le llega su nochebuena.
1: O sea, cierto.
11: La cosa es estar ahí gordito, pero donde llegue a ti, pues les...
1: Oye, tú has estado trabajando en México y fuera de México, ¿verdad, Héctor?
11: Sí, también me ha tocado trabajar fuera de México en varios proyectos. Alguna vez me tocó irme a hacer una gira de una obra de teatro que hablaba sobre Frida Kahlo. Y estuve un mes y medio dando funciones junto con un gran elenco. Estaba Angelina Peláez, estaba Claudia Ríos, Mariana Jiménez, Mariana Gaja, Andrés Uno, un elenco enorme, y unos músicos también. Y dábamos una función de teatro en todas las ciudades de Holanda durante un mes y medio, y terminamos en Bélgica, en Amberes, y luego en Udine, en Italia, fue la última función que dimos. Ahí fue cuando, es cuando más tiempo he estado trabajando fuera del país. Y era, pues, una obra que dirigió Mauricio García Lozano y la escribió Jimena Escalante, sobre Frida Kahlo y Diego Rivera. Bueno, no nada más de Diego, era sobre la vida de Frida y su obra. Me ha tocado también en hacer películas.
1: De todas estas posibilidades de hacer teatro, series, películas, pues no sé ahora si todavía le siguen llamando novelas, telenovelas, ¿verdad? Ya lo más común dicen series, pero en su momento pues novelas, porque son más capítulos o algo. ¿Hay algo que disfrutes más que otro? ¿Una tiene una mayor complejidad que otra? A final de cuentas, pues tú eres un actor, ¿verdad? Pero no sé, a lo mejor habrá alguna parte que te guste más que otra.
11: No, a mí me encanta disfrutar tanto de la comedia como de los dramas, como de lo único que no he hecho es stand up.
1: Ah, ¿no has hecho?
11: Nunca lo he hecho.
1: Ah, okay.
11: No sé, yo los veo y digo, órale, qué fuerte, qué difícil, qué tremenda experiencia. Tú solo ahí tienes que... Y si sueltas un chiste y otro y la gente no se ríe, imagínate.
1: Ay, no.
11: Por dentro, o sea, levantarte. O sea, debe ser un tema tremendo. O sea, yo los veo y los admiro, ¿no? O sea, cualquier persona que se sube al escenario y tiene con qué subirse y decir... Pues ahí les va, si les gusta o no les gusta, pues.
1: Entonces tú dirías, en el tema de lo que sí has hecho, ¿te gusta disfrutarlo? ¿No hay alguna...

0: A veces no podía por las temporadas.
1: Entonces, claro, y ahí pues no podía hacer nada, ¿verdad?
0: Durante un tiempo, no, porque cuando en la época de las novelas, que la trajiste tú a este espacio con tu comentario anterior, es que fíjate que bien o mal, en las novelas te respetaban tus funciones. O sea, si tú estabas en TV Azteca haciendo una telenovela o en cualquier otro canal, en Televisa, lo que sea, trabajé poco en Televisa, pero o en Argos. Y tú decías, tengo teatro, te respetaban. O sea, como que el teatro siempre da un cierto prestigio dentro del medio. Que decíamos, pues te cortamos temprano el viernes para que llegues a tu función. Y el sábado, no, pues a tal. Y entonces ellos ya tienen anotados que no te pueden dar llamado cuando tienes función o que te tienes que ir a tal hora, ¿no?
1: Ah, mira.
0: Y así era. Entonces se podían combinar las cosas hasta que llegaron las series y las plataformas, y ahí sí es, pues tú tienes un contrato con Netflix o con Amazon, y si se te da llamado tal día, tú tienes que estar en Tugmuntú, o sea, te vamos a llevar y todo un día antes. No, pero tengo teatro. Pues mete un suplente. O sea, no hay manera de que toda una producción enorme deje de hacer su trabajo porque
1: tú estás en teatro.
0: Si tienes teatro, pues entonces no hagas la serie.
1: Hay que tomar decisiones en la vida. Héctor, nos quedamos con esta idea. Se nos va el tiempo rapidísimo. Sí, ¿verdad? Vamos a una pausa comercial. Estamos en Voces y Vidas. Está Héctor Cotzipakis aquí con nosotros.
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0: El Teatro Alfonso Garibay tendrá los Jueves de Garibay, que incluye 6 actividades entre septiembre y octubre, con obras de teatro, jazz, un musical y un laboratorio para artistas laguneros. Cartelera escénica, jueves 24 de septiembre, 20 horas, Vaquero Galáctico, propuesta de Torrente Teatral para mayores de 15 años. Jueves 1 de octubre, 20 horas, Volver a Nombrarme, ejercicio escénico del colectivo Las Poderosas. Jueves 8 de octubre, 20 horas, La Vaca que Baila Tap, de Artebol Teatro. Jueves 15 de octubre, 20 horas, Todo Puede Empeorar, de Acto Teatro. Jueves 22 de octubre, 20 horas, Cucas Club Cabaret, de Factor de Riesgo. Los interesados en adquirir boletos, llamar al 87 12 23 43 36. O comprarlos el día de la función en la taquilla, fuera de los Jueves del Garibay. Como parte de la programación del teatro, se informó que este sábado 19 de septiembre se realizará el ciclo de jazz con artistas laguneros, con boletos disponibles y a la venta. Para Voces y Vidas, Cecilia Aguilar.
1: Regresamos a Voces y Vidas. Yo quiero que Héctor nos platique un poquito qué se siente, Héctor, recibir. Yo he escuchado algunas, he leído algunas entrevistas tuyas a este respecto, pero sí me gustaría escucharlo aquí en este programa. Ajá. ¿Qué se siente que recibas un premio como una diosa de plata, como un Ariel? Es más, hoy mismo estás para una película, estás nominado para sí. Los Arieles de este año, pero ya tuviste, el 2018 fue cuando te entregaron la diosa de plata.
2: La primera sí,
1: claro, y el año pasado,
2: el 2025, la segunda diosa de plata y el primer Ariel.
1: ¿Qué se siente recibir este reconocimiento, Héctor?
2: Pues es importante, claro, es como alimento para decir, para que en tus adentros decidas, en cada personaje que me toque voy a dejarlo todo, ¿no? En la cancha. O sea, es un reconocimiento que puede importarte mucho, puede no importarte nada, o puede ser lo todo, ¿sabes? Es muy fuerte en ese sentido. Ajá. Porque no trabajas para eso, obviamente no trabajas para los premios, trabajas para otras cosas, menos sí. Para los premios, pero resulta que luego llegan por añadidura, ¿no? Es la consecuencia. Y cuando llegan, porque pues ya tienes muchos años trabajando, ya, perdón, ya esa ilusión de que te premien, seguramente ya la tuviste durante mucho tiempo. Y ya te olvidas de eso y de repente es cuando llega.
1: Y es una motivación.
2: Es una súper motivación que ya a estas alturas no es tan necesaria para seguir haciendo lo que haces, claro. Porque pues yo ya tengo clarísimo hace muchos años que a lo que me voy a dedicar.
1: Pero no te da más puntos, ¿no?
2: Claro, también. De pronto hay gente que para algunos productores puede ser algo muy importante que seas una persona que premiada. Sí. Pero para otros puede ser que no. O sea, ellos ven al personaje en ti y dicen, él es mi personaje. O sea, este actor es mi personaje para tal proyecto. Pero de pronto sí te abre puertas y todo, ¿no? De pronto te coloca en un lugar en el que no todos los actores de este país pues han tenido ese reconocimiento de la Academia de Cine, por ejemplo, ¿no? En este caso, pues me lo dieron por Pedro Páramo y ahorita no sabes qué feliz me hizo que me nominaran por una película lagunera que hicimos aquí, que se llama Pérdida Total,
1: sí.
2: Que produjo Pato Zafa y Tayo Zafa con T Real Films.
1: Sí.
2: Y prácticamente todo el crew es lagunero. Muchos, bueno, algunos de los actores, está por ahí Rodrigo Oviedo también, entre el elenco está Jorge Jiménez, que no es de Torreón, pero es coahuilense,
1: sí, ajá.
2: Y hay muchos otros actores de México, ¿no? Está Joaquín Cosío, está Arreola, está Ana Sofía Gatica, en fin, Leo Ortiz Gris, que es nuestro protagonista. Y no sabes qué qué feliz me hizo que me nominaran por esta película. Pues, desgraciadamente es la única nominación que tiene. Yo hubiese querido que tuviera más porque es un proyecto padrísimo con el cual le tengo muchísimo cariño y, sí, y creo que tiene unos valores de producción increíbles y está súper bien hecha la película. A mí me gustó mucho el resultado final. No tuvo mucho éxito en salas porque desgraciadamente nuestros exhibidores así son de pronto.
1: Sí, cuando... es lo que te iba a decir, porque pues si pasó, pasó de noche y o pasó un poco días o solamente en funciones específicas. Y...
2: pero así hacen con todas las películas que no son, con las que no sienten un compromiso Cinépolis o Cinemex, esos no tienen un compromiso con la distribuidora.
1: Sí.
2: Y entonces de pronto también es una película que viene con pocas pantallas, o sea, con pocas copias al mismo tiempo presentándose a nivel nacional. Y entonces la publicidad para poder acercar a la gente al cine, después de pandemia nos ha costado un trabajo tremendo recuperar al público, pero muchísimo. Ajá. Sobre todo el cine mexicano nunca ha sido el preferido de los mexicanos, es lo más raro.
1: Esa es una cuestión bastante sui generis, ¿no?
2: Ajá.
1: ¿Y Pérdida Total lo podemos ver en alguna plataforma, sabes?
2: Pérdida Total, ahorita está, si la quieres ver una ocasión,
1: sí,
2: en Amazon la puedes ver, rentar, a la renta, no está como incluida
1: en tu suscripción.
2: Ajá, pero creo que también la puedes comprar y tenerla ahí para poderla ver, sí, cuantas veces quieras, también en Amazon. Es ahorita el único lugar en el que está. También está en este ciclo de Rumbo al Ariel.
1: Sí, claro. Ah, sí, sí, de hecho se han tenido aquí en Torreón esas proyecciones, en Museo de la Cena y otros.
2: Se ha presentado en el Cineclub itinerante de este Omar Ramón, que el baile presenta de pronto en pueblos, está increíble.
1: Claro.
2: Y además, un saludo a Omar Ramón por el trabajo que hace también, Daniela, ellos juntos que están haciendo que tienen su cineclub. Y también en el Museo de Aracena se presentó y no sé si por ahí se va a presentar pronto otra vez.
1: Ajá.
2: Pero sí, para cualquier persona gratis está en la liga en el sitio de la Academia Mexicana de Artes y Ciencias Cinematográficas. Hay un link en el que cualquier persona puede entrar, registrarse, das unos datos y puedes ver en distintos horarios que están establecidos todas las películas que tienen nominaciones para
1: el área. Estupendo eso.
2: Puedes ver en el camino, muchas, como este año muchas de las películas no se pueden ver porque todavía no se distribuyen o todavía no se estrenan.
1: Ajá.
2: Mucha gente dice, pero pues sí, pero están nominadas películas que nadie ha visto.
1: Es que eso, cuando están nominadas, te gusta saber la película o tener la oportunidad, si es que haber visto.
2: Exacto.
1: De hecho, también se presentó en otro espacio que aquí conoció Fábrica de Arte, una de niños y también y otra que se llama, creo que Juana de Jiménez Cacho.
2: Sí, sí, sí. Entonces, también por ahí pueden ver la de Vainilla, que es de Mayra Hermosillo, una lagunera también súper,
1: claro,
2: súper, súper talentosa, nuestra querida Mayra, le mando muchos besos. Ahí también se puede ver y se filmó acá. También Cristina Rondo ya filmó otra película acá. Sí. Yo con Cristina tengo por ahí planes de hacer otra peli de un director de Guadalajara, pero queremos juntar los esfuerzos y venirnos a hacer más cine aquí a Torreón.
1: Excelente. Oye, Héctor, otra cuestión, pero por tiempo.
2: Sí.
1: Qué importante, en qué momento tan importante yo creo que estás tú de tu carrera.
2: Gracias.
1: Y con un proyecto tan interesante como es La Captura. Yo he visto gente que le preguntó, ¿ya la viste? Ya, padrísimo, ya la vi, los comentarios. No la he visto, pues vela, ya te tardaste. Y tú nos has compartido también en tus redes y la gente, la película más vista en español en todo el mundo. La Captura ha sido todo un suceso, todo un hitazo y una película muy bien hecha y una interpretación de un personaje muy importante en la vida política y de seguridad, de todo lo que le quieras llamar.
2: Ajá.
1: ¿Qué ha significado para ti La Captura? Está en Netflix, sigue, después de mucho, en segundo lugar de todas las películas combinadas con extranjeras y nacionales, ¿eh? Sigue,
2: sí, sí,
1: como la más vista.
2: Aquí en México, sí. Sí, es una película importante, muy, muy importante dentro de mi carrera. Una gran oportunidad ahí que me brindaron de confianza para llevar a cabo este personaje que fue luego de pronto pues interesante, muy interesante para mí cómo tomar las decisiones que tomamos para ver cómo lo íbamos a presentar y cómo íbamos a abordar este personaje por todo lo que significa, ¿no? Uh-huh. Sobre todo porque estamos, Netflix ahora ya es el tercer proyecto que yo hago con esta nueva narrativa, queriendo como cambiar el asunto de que ellos mismos están conscientes de que han sido pioneros de la narcocultura que es, uh-huh, que ahora está muy muy, muy presente en nuestros entretenimientos y en nuestras narrativas, y ellos también de pronto dicen ya estuvo de poner aspiracionales a los narcotraficantes, ¿no? Queremos cambiar esta visión, queremos que los niños no jueguen a ser narcos, sino jueguen a ser los policías. Queremos un poco también dignificar a nuestra institución, a nuestras instituciones, no generalizar ni decir que todos los policías nada más por ser policías son corruptos o no valorarlos, porque uh-huh, ellos hacen un trabajo. Imagínate que tú seas policía, uh-huh, que tú sientas cómo la gente te rehúye, cómo la gente te ve mal, porque sí, piensan que eres corrupto, porque piensan que eres ratero. Entonces, tú crees que siendo policía tú vas a arriesgar tu vida por mí, que no te valoro.
1: Claro. Sí,
2: está difícil.
1: Fuerte, muy difícil.
2: Nosotros mismos somos los que nos encargamos de que los policías no hagan su trabajo correctamente porque pues nadie les da el crédito. Uh-huh. Nadie les aplaude.
1: Sí. Yo creo que a partir de esta película hemos conocido. Ay, un par de policías fueron los que capturaron a este señor. Que eso no te lo dicen.
2: No. O sea, es algo que se sabe. Si te interesas en el tema.
1: Sí, no, pero por encimita, porque siempre. Y creo que eso es algo importante. Hubo una preparación particular.
2: Sí.
1: Para.
2: Claro.
1: El Chapo.
2: Claro, tuve que cerca de 3 meses para prepararlo. Traté de engordar lo más posible. Le metí durísimo a carbohidratos.
1: A la garnacha.
2: Sí. Se logró lo que se pudo. Se logró poquito, pero ahí está. Sí ayudó.
1: Por eso te vi muy delgado ahorita que te dije, oye, yo lo vi, la última vez que lo vi que fue en pantalla muy gordito.
2: Pues sí. Pues, ya recuperé mi peso normal.
1: Sí, es muy delgado.
2: Que entiendo a estar delgado. Me costó poder agarrar, pero fíjate que no era el tema principal. O sea, desde que hablé con Fran González Compeán y con Chava Cartas, el director, dijimos que no importaba tanto lo físico, si me parecía o no me parecía, no era tan importante, sino como construir el personaje.
1: Sí, sí, sí.
2: Aparte, en una situación en la que está, viene saliendo de la coladera, es que, todo apestoso, no, en calzones,
1: sí,
2: con unas esposas, sin posibilidad de decir muchos diálogos, pero tenemos que ver al Chapo ahí.
1: Sí.
2: En esa situación se tiene que ver el Chapo.
1: Oye, y en esos diálogos cortos, precisos y muy concisos y muy fuertes, uh-huh, ¿verdad? Entonces, sí, hay uno que le dices que, ay, es que la memoria ahorita no me da, que le dices a cuando, que pues, ¿qué te interesa más? Pues yo te puedo pagar, no sé.
2: Sí, no, bueno, hay muchas.
1: Hay muchas.
2: Es que el personaje aquí de entrada, pues, tenía que como encontrar la forma de al principio el arco dramático está muy seguro de que esto es ahorita con una lana me suelta, ¿no? Venga, yo ni voy a hablar, que hable el cholo.
1: Ajá.
2: Ya lo pusieron a negociar y todo. Después, pues, se da cuenta de que no jala. Entonces, después de eso empezamos un poco a poco con las amenazas. Sí. A ver cómo reaccionan. Vemos que tampoco jala. Entonces, mi personaje se empieza a dar cuenta de que no saben qué hacer.
1: Uh-huh.
2: De que están perdidos, de que nunca han tenido un asunto de ese tamaño y de que sí puede valer queso todo.
1: Sí.
2: Entonces ahí es cuando ya mi personaje, gracias, se empieza a preocupar un poco.
1: Sí.
2: Y hasta que, pues, llega el momento en el que se da cuenta de que está perdido, ¿no?
1: Uh-huh.
2: Aún así, al final todavía existía un poquito. Que me metan. Yo me voy a volver a salir.
1: Sí.
2: Pero pues no.
1: No, ya no fue.
2: Ya no hubo manera.
1: Ya no hubo
2: en manera. La realidad, ¿no?
1: Sí, claro.
2: No pasó mucho tiempo, entonces lo extraditan y pues ya.
1: Ahí fue
2: ya
1: cuando
2: ya
1: todo se fue. Además, bueno, hay que decir ese gran equipo que hicieron con Poncho Herrera.
2: Una belleza con
1: sí,
2: Poncho, sí.
1: Y el otro actor.
2: Sí, con Noé Hernández. Noé ya lo conocía desde hace mucho tiempo.
1: ¿No habías trabajado con Poncho?
2: Con Poncho no. Uh-huh. Pero con Noé sí, y con el Cholo no, porque el Cholo. Pues el Cholo sí es de Mazatlán, o sea, sí, No es un actor que tenga una carrera en México con quien me pude haber conocido, sí, aunque no haya trabajado, ¿no? Como a Poncho, ya lo conocía, pero no habíamos tenido la oportunidad de trabajar. Y fue un gran descubrimiento, tanto de él hacia mí como de mí hacia él. O sea, fue un ping pong tremendo, como unos teta teta y padrísimo. Sí.
1: Oye, qué padre, fíjate, eso también es importante porque no sé si todos podemos asumir, no, pues son actores, seguramente se conocen, no han trabajado, y si no se conocen así, cuando menos se han visto por ahí o algo, pero no es lo mismo trabajar con alguien y hacer esto que tú dices.
2: No, no es lo mismo, y descubrí un gran ser humano que es Poncho, un gran amigo, ahora lo quiero mucho, al cual le mando muchos saludos también. Ajá. Nos hemos vuelto muy amigos, estamos al pendiente siempre uno del otro.
1: ¿Y qué siente toda la producción de este alcance que ha tenido la captura?
2: Ah, estamos felices, todos felices. Nunca lo esperábamos, no esperábamos que fuera a tener este alcance tan potente. Pero precisamente es lo que, al tema al que iba.
1: Sí.
2: Hace rato con lo de la preparación y con las cosas que decidimos hacer con el personaje, es que nos íbamos a enfrentar. O sea, que nos íbamos a echar encima toda la gente que admira al Chapo y que es muchísima, y que no solo al Chapo, pero el Chapo es el que más nos ha representado como
1: más
2: mexicano,
1: icónico, digamos, sí, dentro de eso.
2: El criminal que más nos representa. Pero bueno, tenemos muchos otros. Tú le haces una serie al Menchi, ¿quién nos va a estar tan interesado? No sé.
1: Ajá.
2: A lo mejor la gente de Guadalajara, o sea, pero todo el norte aman, adoran y respetan, y que no son capaces de verlo como lo presentamos nosotros en esta película. Entonces, de pronto también ha ocasionado una cantidad de comentarios con hate ahí de rechazo, y sobre todo hacia mí, porque no, hombre, ese actor ni se parece, o no tiene los para hacer el, ya cualquier chaparrito bigotón puede ser el Chapo. Es una cantidad de comentarios que dices, what the fuck, o sea, pero nos hemos dado cuenta de que tiene que ver con este rechazo que no soportan ver de lo aspiracional en lo que hemos convertido a nuestros criminales, ¿no? O sea, la gente prefiere soñar y en vivir como ellos y ser como ellos, que como una persona que por un medio de bien llegue a tener esas capacidades, ese poder o esos recursos. A mí me sorprende mucho eso. De pronto, ya no se puede hablar de los criminales de esa manera. Ya no podemos hacer esos productos.
1: Se salieron del molde con esa película.
2: No podemos hacer estos productos que no son realistas, uh-huh, en donde presentan a estos criminales con las mejores cosas de la vida, con las joyas, con los mejores coches, con los lujos, dando órdenes, burlándose del gobierno, de los policías, porque tienen ese poder, ¿no? Uh-huh. Invencibles. No es cierto. Eso no es cierto, no es real.
1: Sí.
2: No es real. Eso es lo que nos presentan las series, lo que nos presentan el entretenimiento que ahorita ha pegado en la última década, se ha llevado, pero así, de capa todo el otro tipo de entretenimiento que no habla de un narcotraficante. Entonces, creo que no solo Netflix ya se volvió consciente de toda esa narcocultura que está tan fuerte y tan presente, que ellos mismos han, de la cual ellos mismos son pioneros.
1: Exactamente, lo que te iba a decir, claro.
2: Pero bueno, ya existían otros.
1: Sí, sí, claro, por supuesto.
2: Saga esta del Señor de los Cielos.
1: Ajá.
2: Muchos, todo lo que se ha hecho en Colombia de Escobar. Mm. O sea, es que yo me acuerdo cuando vi la serie de Escobar, soltaba bombazos, mataba miles de personas y yo no quería que refrescaran.
1: Algo sí te hacen como espectador sentirme.
2: Te genera una fascinación, uh-huh, siniestra y extraña.
3: por el capo, todo ese producto está generado y pensado de esa manera. Entonces, por eso nos cuesta mucho verlo como lo estamos viendo en la captura y por eso crea esta polémica a nivel mundial, no nada más en este país, acerca de cómo fueron las cosas. Y además, en donde estamos hablando de algo que nadie cree si te la platicas. Es, unos policías les ofrecieron tanto dinero y no lo aceptaron.
1: Dices, achis, achis.
3: Nadie lo cree. Pues así fue.
1: Así fue, sí.
2: Por eso Netflix está buscando
3: productos basados en hechos reales para que no haya de que no creo. Pues así fue, ¿no? Que no lo creas.
1: Y así termina con ciertos datos. Héctor, pues la verdad ha sido un gusto, un placer tenerte aquí. Gracias. En Voces y Vidas. Gracias. Que nos compartieras tu vida actoral, tu persona, tus trabajos, y desearte siempre mucho éxito en todo lo que realices. ¿Tienes por ahí ya para cerrar algún proyecto que nos quieras adelantar que vas a empezar a hacer, o andas viendo ahorita todavía ese tema?
3: Mira, desgraciadamente ya aprendí.
1: A lo mejor no decir. Está bien.
3: No, no, tenemos un contrato de
1: confidencialidad
3: con Netflix cuando los proyectos son para Netflix. Cosas que ya filmé, que se van a venir.
1: Con eso nos quedamos.
3: Se van a enterar.
1: ¿Sigues trabajando?
3: Sí, la película que próxima a estrenar en Netflix es una que se espera, no se espera. Se dice, ajá, que puede tumbar a la captura en ser la más vista.
1: Ay, ya quiero verla.
3: La habla inglesa en el mundo. Ajá. Por el éxito que tuvo la primera versión. Esta es una parte 2.
1: Bueno, me va a dejar pensando, pero está bien.
3: Pero también tiene en un punto la misma narrativa en donde lo ganan los buenos.
1: Sí, qué va.
3: Ajá. Y mucha acción, en esa serie mucha acción.
1: Qué bueno, Héctor.
3: Sí.
1: Está bien, lo bueno es que te fuiste con el quiropráctico. Héctor Kotsifakis, un gusto, muchas gracias. Feliz cumpleaños nuevamente, que la sigas disfrutando, que te sigan apapachando mucho con todo el cariño de tu gente, de tu público, no solo de Torreón, de La Laguna, sino sé que traspasas fronteras de la gente que te aprecia y te quiere y valoramos tu trabajo. Gracias. Muchas gracias. También, por supuesto, en darle las gracias aquí a Omar Romero en la producción, a David Romero también en la asistencia, allá en los controles, al señor Castor. Yo soy Lupita Richard, nos escuchamos y nos vemos próximamente aquí en Voces y Vidas.
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0: ¡Ya estarás aquí! Por poquito y no llegamos por estar jugando allá afuera. ¡Ay! ¡Martina, Martina! ¡Corre, corre! ¡Porque ya empezamos el programa!
1: ¡Ay, Gatilde! ¡Perdón! ¡Hoy se me hizo un poquito tarde! ¡Hola, mis ranitas! ¿Cómo están? ¿Cómo les fue su semana?
0: ¡Hola, pequeñas ranitas! Las extrañamos muchísimo, ¿verdad que sí, Martina?
1: ¡Tenemos muchas sorpresas preparadas! ¡Y estamos muy emocionadas por saludarlos a todos! ¡Oye, Gatilde, ¿tú cómo estás?
0: Yo la verdad estoy muy contenta el día de hoy. Y les quiero platicar, ranitas. ¿Se acuerdan que la semana pasada Martina me llevó a la feria con sus papás? Pues nos la pasamos padrísimo. Fuimos a la pista de patinaje, pero alguien de aquí no sabe patinar. Se cayó muchas veces.
1: ¡Ay, sí! ¡Me pegué muy feo!
0: Pero también nos subimos a muchos jueguitos muy, muy extremos. Como la montaña rusa, ¿verdad que sí?
1: ¡Ay, sí! ¿Cómo se llamaba el juego? Este tenía nombre de superhéroe. ¡Ah, el de Batman! ¿Te acuerdas que nos subimos a ese?
0: ¡El murciélago, Martina! ¡Se llama murciélago! ¡No, Martina! Pero bueno, ya. ¿Qué les parece si empezamos con la diversión?
1: ¡Sí, manitas! Pero antes, queremos agradecer a GPS Media y Pasión 106.7 FM por permitirnos llegar hasta sus hogares. 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
0: Ya lo saben, ranitas. No se van a arrepentir, son los mejores shows. Y también recuerden que si quieren participar contándonos chistes, adivinanzas o mandar saluditos a cualquier persona que ustedes quieran, ya sean amiguitos, primos, familia, recuerden que con ayuda de sus papis pueden enviarnos sus mensajes de texto o de voz al número 87 18 87 82 81. Nosotras los leeremos y escucharemos a todos, ¿verdad que sí, Martina?
1: ¡Sí, Gatilde! Y oye, ahorita que lo estaba pensando, ¿no crees que sería divertido poder estar en una fiesta de Happy Party todo el día?
0: Pues, ¿qué crees, Martina? Nuestros amiguitos de Happy Party estarán en Expo Infantil Laguna este próximo 17 y 18 de octubre.
1: ¡Laguna!
0: Expo Infantil es el lugar donde encontrarás todo lo que necesitas para una fiesta infantil. Todo en un solo lugar. Y lo mejor es que tendrán shows infantiles cada 20 minutos. Desde las 12 del mediodía hasta las 8 de la noche. ¿No te parece divertidísimo?
1: ¿Dónde será?
0: En el centro de convenciones San Ángel, Martina. Yo le voy a decir a mis papás que me lleven para poder planear y comprar todo lo de mi fiesta ahí.
1: ¡Ay, sí! Yo también le diré a mis papás que vayamos. Pero ahora, ¿qué te parece si iniciamos? Pero yo tengo una duda.
0: ¿Cuál duda?
1: ¿Qué shows va a haber en Happy Party?
0: Ay, pues mira, probablemente... No, pero se llama Expo Infantil. Happy Party va a estar en... Pero mira, yo quiero que lleven... ¿Te imaginas que lleven a Alicia en el País de las Maravillas?
1: ¡Sí!
0: ¿Qué?
1: ¿Y podemos comer?
0: ¡Claro! Ahí va a haber muchos puestos de comida y también va a haber brincolines y va a haber pintacaritas Y va a haber para pintar pinturas. Va a ser muy, muy, muy divertido.
1: Pero oye, no va a estar muy caluroso porque es que a esas fechas hace mucho calor.
0: No, Martina, eso va a estar súper, súper, súper cómodo porque el Centro de Convenciones San Ángel es uno de los mejores lugares para tener un evento. Ahí no hace nada de calor.
1: Oh, y dices que va a haber show cada 20 minutos, ¿verdad?
0: Cada 20 minutos, pero oye, ya, ya hay que seguir con la diversión, ¿no crees?
1: Que estoy muy emocionada. Ya quiero que se llegue octubre para poder ir.
0: Bueno, pero ¿qué te parece si nos activamos un poco? Yo tengo la mejor manera de hacerlo y es con esta canción que preparé para usted. ¡Disfrútenla mucho, ranitas!
2: 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Como bien dice la letra de esta canción, cuando la música no suene, congelado vas a estar. Así que elige la postura que más te guste y quédate muy quieto. Si te mueves, perdiste, te tienes que retirar.

0: corazón, este día lleno de diversión y de muchas sorpresas.
1: Sí, yo les quería platicar que ya tengo muchos amiguitos nuevos en la escuela.
0: ¡Guau, Matilde! ¡Me da mucho gusto!
1: Gracias, Martina. Pero en especial, tengo una amiga que es muy, muy divertida e inteligente.
0: ¿Sí?
1: Sí, es súper graciosa y me ayuda cuando tengo problemas.
0: ¡Ay, Gatilde! ¡Gracias!
1: Su nombre es Valentina. Es una pequeña ratoncita muy agradable. Y le quiero mandar un saludo porque nos está escuchando hoy.
0: ¡Ah! ¿No hablabas de mí?
1: ¡No! Hablaba sobre Valentina. Siempre nos juntamos las dos en el recreo y compartimos nuestros almuerzos. Ayer me regaló esta pulsera de mejores amigas.
0: ¿Una pulsera de mejores amigas?
1: Sí, mira, está súper bonita, ¿verdad?
0: Sí, súper linda.
1: Sí, me gusta mucho juntarme con Valentina. Le dije que un día la iba a invitar aquí al programa.
0: ¿Le dijiste eso? Pues ya mejor que sea tu amiga para siempre.
1: ¿Qué pasa, Martina? ¿Estás bien?
0: Pues no, lo que pasa es que tú ya me cambiaste.
1: ¿Qué dices, Martina?
0: Sí, ya me cambiaste por tu otra amiga, Valentina.
1: No, Martina, a ti también te quiero mucho.
0: Pero me vas a cambiar por tu otra amiga.
1: Martina, yo no podría cambiarte nunca por nadie. Eres mi mejor amiga del mundo mundial.
0: Pero no puedes tener dos mejores amigas, Matilde. Tienes que escoger a una.
1: No, Martina, la amistad y el amor no funcionan así. A ver, ya, Martina, no te enojes.
2: Ay, qué chicas tan traviesas. Yo conozco a dos amigas como ustedes. Creo que ya es momento de ir al árbol de los cuentos.
1: Ah, dale, vente, vamos. Martina. ¡Martina!
3: ¡No! ¡Que mejor Valentina vaya con Gatilde nada más!
1: ¡Ay, ya, Martina! ¡Vamos las dos!
4: ¡Ranita! ¡Vengan, vengan! ¡Porque ya despertó el árbol de los cuentos! ¡Guarden silencio! ¡Porque esta historia está a punto de comenzar!
5: ¿Qué tenía miedo de perder a su mejor amigo?
1: En un pequeño bosque, rodeado de árboles altos y flores de muchos colores, vivía un conejito llamado Nico.
3: Nico tenía un mejor amigo, Toby, una pequeña ardilla de cola esponjosa.
1: Todos los días jugaban juntos. Corrían entre los árboles, buscaban bellotas, saltaban sobre las piedras y cuando estaban muy cansados, se sentaban bajo un gran roble para contar historias. Nico quería muchísimo a Toby.
6: ¡Eres mi mejor amigo! ¡Le decía siempre!
7: ¡Y tú eres mi mejor amigo!
1: Respondía Toby con una gran sonrisa. Pero un día, algo cambió. Una nueva ardillita llegó al bosque. Se llamaba Lola.
3: Lola era divertida, curiosa y sabía trepar los árboles rapidísimo. Toby y Lola comenzaron a jugar juntos. ¡Mira, Nico! Gritó Toby en una tarde. Lola me enseñó a saltar de una rama a otra. Nico sonrió. ¡Qué divertido!
1: Pero por dentro sintió algo extraño. Al día siguiente, Toby volvió a jugar con Lola. Y al otro día también, Nico comenzó a pensar.
6: Tal vez Toby ya no quiere jugar conmigo. Tal vez Lola es mejor amiga que yo. ¿Y si un día se olvida de mí?
1: Cada vez que veía a Toby y a Lola juntos, Nico sentía un pequeño nudo en la barriga. Una tarde, Toby encontró a Nico sentado solo junto al río.
3: ¿Qué te pasa? Preguntó.
7: Nada.
1: Respondió Nico mirando al agua.
3: Te conozco. Si te pasa algo. Nico respiró profundo.
1: Es que... creo que ya no quieres ser mi amigo. Toby abrió mucho los ojos.
3: ¿Por qué piensas eso?
7: Porque ahora siempre estás con Lola. Antes jugabas conmigo todos los días. Y ahora tengo miedo de que encuentres amigos nuevos y te olvides de mí.
1: Toby se quedó en silencio durante unos segundos. Después, se acercó y abrazó a Nico.
3: Nico, yo quiero mucho a Lola, pero eso no significa que te quiera menos a ti.
7: ¿De verdad?
3: ¡Claro! Dijo Toby. Antes pensaba que solo podía tener un mejor amigo, pero ahora entiendo que puedo tener muchos amigos y querer a cada uno de una manera especial. Nico sonrió un poquito.
6: Entonces, ¿no tengo que competir con Lola?
3: ¡No!
1: Los amigos no son un premio que alguien puede ganar o perder. En ese momento, Lola apareció detrás de un árbol.
3: ¿Están hablando de mí? Nico se puso muy nervioso.
6: Sí, yo tenía miedo de que Toby dejara de ser mi amigo por estar contigo.
3: Lola sonrió.
6: A mí también me gustaría ser tu amiga, Nico.
3: ¿De verdad?
6: Sí.
3: Además, necesito que me enseñes dónde están las mejores zanahorias del bosque.
1: Nico soltó una carcajada.
7: Eso sí que puedo enseñártelo. Desde aquel día,
1: los tres comenzaron a jugar juntos. Nico descubrió que Lola era muy buena contando chistes. Lola descubrió que Nico conocía todos los caminos secretos del bosque. Y Toby descubrió que sus dos amigos juntos hacían que cualquier aventura fuera mucho más divertida.
3: Una tarde, mientras los tres descansaban bajo el gran roble, Nico miró a sus amigos y pensó: antes tenía miedo a perder a Toby, porque había llegado una nueva amiga. Ahora tengo dos amigos y comprendió algo muy importante.
1: El corazón no tiene un solo espacio para la amistad. Cuando llega un amigo nuevo, no significa que los amigos de antes desaparezcan. A veces, simplemente significa que hay más cariño para compartir.
3: Y desde aquel día, Nico sentía miedo de quedarse solo. Recordaba las palabras de Toby. Los amigos no se pierden porque llegan nuevos amigos. La amistad crece cuando tenemos a alguien más con quien compartirla. Y los tres siguieron jugando felices, corriendo entre árboles bajo el cálido sol del bosque.
5: Y colorín colorado, este cuento se ha acabado.
1: Benitas, espero que les haya gustado muchísimo el cuento y hayan puesto atención, porque les voy a hacer tres preguntitas. Y volviendo del corte, estaremos leyendo sus respuestas. La primera es: ¿por qué Nico pensó que Toby ya no quería ser su amigo? La segunda es: ¿qué le dijo Toby a Nico para animarlo? Y la tercera y la última, ¿están listos? ¿Lola quería ser amigo de Nico también? ¿Falso o verdadero? ¡No se vayan, ranitas! Porque en un brinquito, ¡regresamos!
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0: ranitas. Oye, Martina, yo te quiero preguntar, ¿qué te pareció el cuento?
1: La verdad sí me gustó mucho, pero yo te quiero mucho, Gatil, entonces yo no quisiera que dejáramos de ser amigas y me cambies por otras tortugas más divertidas que yo.
0: Ay, Martina, eso no va a pasar. No hay tortugas más divertidas que tú. Tú y yo siempre vamos a estar juntas. Mira, mejor ayúdame a leer las respuestas de nuestras ranitas, ¿te parece?
1: ¡Ay, sí, mira! Por acá nuestra ranita Marcos. A ver, escribió un poquito raro, pero dice... La respuesta de la tercera pregunta, que fue... Lola también quería ser amiga de Nico, nos puso que es verdadero. Y esa respuesta es... falsa. ¡No, no es cierto! ¡Es una respuesta correcta, ranita! ¡Felicidades!
0: ¡Ay, Martina! A ver, por acá nos ponen... otra. Dice... la respuesta a la segunda pregunta es... ¿por qué Nico pensó que Toby ya no quería ser su amigo? Es... que porque tenía de nueva amiga... Lola. ¡Sí! ¡Esa es la respuesta correcta! Y mira, Martina, por acá nuestra ranita Sofía y Santiago nos dice... Sofía nos dice... Toby se acercó a Nico para decirle que aunque es muy divertido jugar con Lola, seguía queriendo mucho a Nico. Y por acá nuestra ranita Santiago dice... Toby le dijo que no se sintiera mal porque a los dos los quería mucho y que podían tener muchos amigos nuevos. ¡Muy bien, ranitas! Contestaron muy bien a la segunda pregunta, que fue... ¿qué le dijo Toby a Nico para animarlo? Todas son ranitas muy inteligentes. Y oigan, recuerden que si alguno de ustedes también quiere participar contestando preguntas o incluso mandar saluditos a su familia, a sus amigos o a alguien especial, no duden en escribirnos y pidan ayuda a sus papis o a un adulto y envíen un mensaje de texto o de voz al número 8718 8782 81.
1: ¡Sí, ranitas! ¡Me oye! Gatile, yo te tengo una sorpresa y a todas las ranitas también.
0: ¿Cuál?
1: ¿A ti te gustan los superhéroes?
0: Sí, mi superhéroe favorito es... mi superhéroe... es Spider-Man, pero...
1: ¡ah, ya sabía! ¡Es que siempre hablas de Spider-Man!
0: Pues me gusta mucho Spider-Man, ¿qué quieres que haga? Bueno, no, también me gusta Batman y...
1: Déjate cuento la sorpresa. ¿Quieres saber cuál es?
0: ¿Va a venir Spider-Man?
1: No. Pero sí van a venir unos superhéroes. Y es que este domingo 20 de septiembre, Happy Party nos presentará el show de Héroes en Pijamas. 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
0: Yo quiero ser un superhéroe, yo quiero tener el poder de volar y también quiero tener el poder de teletransportarme.
1: ¿Y tú crees que vaya Romeo?
0: No, porque ese es un supervillano y nosotros solo queremos ver a los superhéroes,
1: ¿verdad?
0: No
1: creo que vaya, pero igual no se lo pierdan, ranitas.
0: Sí, va a estar súper, súper divertido. ¿Pero qué te parece si ahora nos seguimos divirtiendo y bailando escuchando una canción muy, muy divertida?
1: ¡Ay, sí! A ver, ¿cuál será?

0: Yo tengo un dato muy interesante que ya les quería contar, Gatilde. Y que les prometimos a nuestras ranitas investigar, como hace quién sabe cuántas semanas. Pero se nos olvidó. ¿Se acuerdan del dato que era que no podíamos estornudar con los ojos abiertos? Pues yo investigué y dicen que es porque el cerebro envía un reflejo involuntario que ordena a los párpados cerrarse de inmediato.
1: ¡Oh! O sea que en pocas palabras es porque el cerebro no quiere y ya.
0: ¡Wow!
1: Yo tengo un dato muy interesante, Martina.
2: ¿Sabías que?
1: La ketchup hace mucho tiempo se usaba como remedio para curar malestares estomacales.
0: ¿Qué? ¿La ketchup? ¿Que sabe rico con el huevito con jamón?
1: No, la ketchup no sabe rico. Pero sí, esa.
0: ¡Guau! ¡Qué interesante! ¡Órale, yo no sabía eso!
2: ¿A poco?
0: ¡Oye, mira! Las ranitas ya nos empezaron a mandar sus datos interesantes. A ver, voy a elegir a uno. Tetín, Marín, Dedo, Pingüe, Cuca, la Mácara, Títere, fue, yo no fui, fue Tete, pégale, que este merito fue. A ver, vamos a abrirlo.
2: ¿Sabías qué?
0: A ver, aquí nuestra ranita Jaciel nos dice. ¿Ustedes sabían que un niño de 11 años inventó la paleta de helado por accidente en los años 1900?
3: ¿Qué?
0: ¿Un niño de 11 años? ¡Órale!
1: ¡Qué interesante!
2: Yo no
1: sé. Tan chiquito ya creó una deliciosidad. Ya se me antojó una, Martina.
0: ¡Ay, cómo eres glotona, Gatilde! Pero te entiendo. ¿Qué te parece si vamos por una saliendo del programa?
1: Sí. Oye, pero antes de eso yo te quería decir, ¿recuerdas que la misión de la semana pasada era aprenderse un trabalenguas?
0: ¡Ay, se me olvidó!
1: ¿Cómo que se te olvidó?
0: ¡Sí, se me olvidó!
1: ¡Ay, no, Martina! Pero yo sí estudié mi trabalenguas.
0: A ver, dinos tu trabalenguas.
1: Mucha atención, ¿eh? Tres, tres, tres, tres. Tres, tres, tres.
0: ¡Ay, creo que
1: no va! Déjame. Tres tristes tigres tragaban trigo en un trigal.
4: Oh,
1: en un trigal tragaban trigo tres tristes tigres.
0: ¡No! ¡Es bien rápido! ¡Tres tristes tigres tragaban trigo en un trigal! ¡En un trigal tragaban trigo tres tristes tigres!
1: ¡No! ¡Te equivocaste!
0: No,
1: ¡Sí! ¡Ay, bueno! ¡Ya! ¡Ha llegado ahora el momento de...
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0: ¡Sí, ranitas! Pero antes de decirles cuál será la misión de esta semana, queremos felicitarlos por el esfuerzo que hacen cada semana con las misiones.
1: ¡Sí, ranitas! Todas son muy valientes y responsables. Y nosotras estamos muy, muy orgullosas de ustedes. ¡Las queremos muchísimo a todas!
0: ¡Sí! ¡Ahora sí! ¡Vamos con lo más divertido!
1: Fíjense que esta semana estuvimos pensando mucho en cuál podría ser la misión. Porque a veces Martina se queda sin ideas. Pero hace unos días en la escuela, un amiguito llevó un pequeño cubo Rubik y yo no pude resolverlo. Así que esta va a ser la misión de esta semana.
0: ¡Sí! Cuando Gatilde me lo platicó, me encantó la idea, aunque yo no sabía que era un cubo Rubik. Y es una misión que pueden hacer con sus amigos y luego ver quién lo puede resolver más rápido. Nosotros también lo vamos a probar, ¿verdad que sí, Gatilde?
1: ¡Sí! Ya le pedí prestado su cubo a mi amigo y sí me lo prestó. Así que para la próxima semana ya sabré cómo se arma.
0: ¿Quién crees que logra armarlo más rápido?
1: Ay, pues obvio yo, Martina.

0: Nosotras nos vamos a ir un pequeño corte, ranitas, pero no se vayan, porque volvemos en unos brinquitos.
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0: disfrutando del programa.
1: ¡Sí! ¡Qué rico! Y oye, Martina, esta semana hubo muchísimos cumpleaños. ¿Qué te parece si mencionamos algunos para felicitarnos?
0: ¡Ay, sí!
1: Mira,
0: ¡mira por acá!
1: Nos mandan un mensajito de texto que dice:
0: ¡Hola, buenos días! Mi nombre es Rosa y quiero mandarle felicitaciones a mi hija Gretel, que cumplió 3 años el viernes y lo festejó con un show de Happy Party. ¡Ay, muchísimas felicidades para su pequeña Gretel! Esperamos que la haya pasado súper, súper bien con su show.
1: ¡Ay, qué linda! Un saludo y un abrazo para su pequeña Gretel. Y por acá nos han mandado un audio. A ver... ¡Ay! No se puede escuchar. ¡Ay, a ver! Vamos a leer
0: la, la traducción, ¿no? ¡Algo
1: transcripción! ¡Transcripción, Martina!
0: A ver, léelo, léelo.
1: Dice: ¡muchas! Y dice: ¡ay, espera! Es que se mueve un tantito. Dice: le quiero mandar felicitaciones a mi hija Melanie, que cumplió 5 añitos. Y le llevé al show de las guerreras de Happy Party. Nosotros también fuimos a ver a las guerreras, ¿verdad?
0: ¡Ay, sí! ¡En Colón! ¡La semana pasada!
1: ¡Sí! ¡Estuvo súper padre! ¡Nos tomamos muchas fotos!
0: ¡Sí! ¡A mí me firmaron un autógrafo! ¿A ti no?
1: Pues, pues ok, Martina. Nadie quiere un autógrafo.
0: A ver, pero bueno, ya.
1: A ver,
0: sí, un abrazo fuertísimo para su pequeña Melanie. ¡Igual, Alice! ¡Ya son dos personitas que festejan su cumpleaños con el mejor show teatral de la laguna, Happy Party!
1: Oye, Gatilde,
0: yo ya quiero que sea octubre.
1: ¿Para qué quieres que sea octubre, Martina?
0: Pues para que sea la expo infantil, pero pues porque en ese mes es mi cumpleaños. Y quiero un pastel grandote, grandote de chocolate, relleno de fresa, y quiero muchos juguetes, y un show de las guerreras.
1: Quieren muchas cosas, pero lo bueno es que todavía nos quedan más semanas y así voy viendo lo de tu regalo.
0: ¡Sí, Matilda! Aunque con tener tu amistad es el mejor regalo de todos.
1: ¡Ay, bueno!
0: ¡No, pero igual nunca se desprecia un regalo! ¡Así que lo espero con ansias! ¿Sí?
1: ¡Ay, Martina! Bueno, ya. Pero, ¿qué crees?
0: ¿Qué?
1: Yo tengo muchas ganas como de reírme hasta que nos duele el estómago.
0: ¿Más? Sí.
1: ¿Estás lista?

0: Pero ahora no solo traigo chistes, Gatilde. También traigo adivinanzas.
1: ¡Wow! ¡Qué divertido!
0: Oigan, ranitas, no olviden ustedes también mandarnos sus chistes o adivinanzas, ¿eh? Que los vamos a estar leyendo. ¡Mira, Gatilde! Una niña le pregunta a su profesora: profesora, ¿qué significa guay? Y la profesora le responde: ¿por qué? Entonces la niña le contesta: solo quería saber, maestra. ¿Entiendes?
1: Ay, ¡qué buen chiste!
0: ¿Ya vas aprendiendo inglés?
1: ¡Sí! ¿Eh? ¿Así cómo se pronuncia? ¿Guay?
0: ¡Wii!
1: ¡Wii, wii!
0: ¡No, Martina! ¿Cómo se pronuncia guay?
1: Okay.
0: A ver, pero dime otra cosa en inglés.
1: Yellow.
0: ¿Qué es yellow?
1: ¡Amarillo!
0: A ver, pero ahora úsalo en una oración.
1: Me gusta el yellow.
0: No, Martina, pero en inglés.
1: I like it, yellow.
0: I like it. Wow, sí, ya vas aprendiendo un poquito más, ¿eh?
1: ¿Hasta crees, Gatilde? Solo me lo aprendí para contar el chiste.
0: Pues mira, yo tengo una adivinanza que nos acaba de mandar una de nuestras ranitas. Y dice: canto en la orilla, vivo en el agua, no soy pescado ni soy cigarra. ¿Qué es?
1: ¿Cómo que canta en la orilla? Pues entonces un delfín.
0: ¡Ay, no, Martina! La respuesta es la rana.
1: ¡Ay, es verdad! Las ranas viven y cantan en el agua. ¡Osh! Pues a ver si tú me adivinas esta. Nací en la selva, pero no soy un animal. Me desahogo en el agua, pero no soy sal. ¿Qué soy?
0: Ay, si no eres un animal, entonces eres...
1: ¿la arena? ¡No, Gatilde! A ver, les voy a dar otra oportunidad aquí a las ranitas.
0: La arena no, los animales no, la sal no.
1: ¡Ay, no, Martina, no sé! ¡Ay, a ver, ranita, les voy a dar 5 segunditos más para que ustedes me respondan a ver si están correctos! A ver, 5, 4, 3...
0: ¡Espera! Una ranita acaba de contestar y dice que...
1: ¿la azúcar? ¡Sí! ¡Osh! ¡Sí, el azúcar! ¿Quién dijo eso?
0: Pues nuestra ranita Jael.
1: ¡Ay, no! Bueno, muy bien, ranita. ¡Qué bueno que tú sí eres inteligente, no como Gatilde!
0: ¡Ay, Martina, tranquila, tranquila! Yo sí soy muy inteligente. Bueno, también nuestras ranitas son muy inteligentes. Pero mira, mejor porque no escuchamos los audios de nuestras ranitas mandándonos saludos.
1: ¡Ay, sí! A ver, deja, busco uno.
0: A ver, yo voy a buscar otro por acá.
1: Mira, ya encontré uno, vamos a escucharlo.
0: A ver.
2: Hola, me llamo Elena y les quiero mandar un gran saludo a mis tíos y a mi tía Renata y a mi tío Isaac, que los quiero mucho. Espero verlos otra vez.
0: ¡Ay, qué bonito!
1: ¡Un saludo para tu tía Renata!
0: Y también para tu tío Isaac. Esperamos que los dos estén muy bien. Y que tú también estés muy, muy bien, ranita Elena. Pero a ver, vamos a escuchar otro de por acá.
3: Hola, soy Aaron. Quiero mandarle un saludo a mis abuelitos y a mi abuelita.
0: ¡Ay, ranita Aaron! Te mandamos también un gran, gran saludo a ti. Esperamos que los dos se le estén pasando súper bien escuchando el programa. ¡Ay, oye, Martina!
1: ¿Qué pasó?
0: Tengo hambre.
1: ¡Ay, siempre tienes hambre! Pero mira, acá hay un mensaje de texto que dice: un saludo para mi hermana Yasmín y mi hermana Naomi, que las quiero mucho. ¡Ay, un saludito para ti y para tus hermanitas! ¡Un fuerte abrazo, ranitas!
0: Sí, un fuerte abrazo. Pero mira, por acá nos dice otra mami. Hola, soy Mariana y le quiero mandar un saludo a mis hijos Carlos y José. Y estoy esperando el consejo de las mamis.
1: ¡Claro!
0: Un saludo para sus pequeños y también para usted, mami, Pero bueno, ya que lo están pidiendo, ¿qué te parece si vamos al

0: Sí, Gatilde, Martina. Pero ándale, vamos a escuchar el audio de la mami. ¡Déjala, pongo!
1: Mi consejo como mamá es que cuiden mucho a sus pequeños y tengan mucha paciencia con ellos, tanto en adolescentes como en niños chiquitos. Hay que tenerles bastante paciencia y cariño para salir adelante.
0: ¡Exacto! Muchas gracias, mami, por su consejo. Ay, yo sé que a las mamis les va a servir demasiado. ¿Verdad que sí, Martina? ¡Ay, sí! La verdad es que también siento que nos puede ayudar a nosotros.
2: ¿Para tenerte yo paciencia a ti?
0: Sí. ¡Ay, qué paciencia! ¡Si yo me porto muy bien!
2: ¡Ay, sí, súper, súper bien!
0: Pero bueno, la verdad es que esta sección también me gusta mucho porque me ayuda a reflexionar y ser mejor hija.
2: Ay, sí, a mí también me gusta mucho. Aprendo mucho de los consejos de las mamis. Pero también me gusta muchísimo. ¿Quieres que te diga que me gusta muchísimo?
0: Ay, pues es que todo te gusta muchísimo. Pero a ver.
2: Ay, pero me refiero a una canción. ¿Quieres escucharla?
0: ¡Ay, sí! A ver, vamos a escucharla.
2: Disfrútenle mucho, renitas.

0: gusta cuando nos vamos. Pero, ¿qué te parece si le recordamos a nuestras ranitas qué fue lo que aprendimos el día de hoy?
1: ¡Ah! Hoy aprendimos que es normal llegar a sentir nervios o miedo cuando tus amigos consiguen nuevos amigos, porque crees que van a dejarte atrás, pero siempre es importante hablarlo con ellos y contarles cómo te sientes.
0: ¡Muy bien, Martina! Que nuevas personas lleguen no significa que te van a reemplazar. El amor y el cariño no es algo que se quite así de fácil. Pero ahora sí, nosotras tenemos que irnos, Martina.
1: ¡No! ¡Vamos a quedarnos más tiempo!
0: Tú siempre te quieres quedar más tiempo, pero las ranitas también se tienen que ir. Tienen que ir a comer con sus papis.
1: ¡Ay! ¡Y nosotras dijimos que íbamos a ir por helados!
0: ¡Así es, Martina!
1: Bueno, está bien. ¿Pero tú las vas a pichar? ¡Ay, depende! ¿De cuál quieres?
0: Yo quiero del más grande, quiero de tres sabores, quiero de vainilla, quiero de galletas, quiero de chocolate.
1: ¡Ay, no! ¡Solo traigo como 5 pesos!
0: ¡Ay, no!
1: ¿Tú crees que completemos?
0: Pues a lo mejor y sí, pero mira, aquí afuera está un señor que está regalando dinero, hay que decirle que se nos da.
1: ¡Ay, sí!
0: ¡Sí! Oye, ¿qué pasó?
1: Bueno, pues ya vámonos, pero no antes sin dejarles con una canción muy movida, ranitas. Así que...

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0: bueno, pues continuamos en Pasión 106.7 y pues llegamos ya a las 12 con 7 minutos, y tengo al buen Alberto de Happy Party, que siempre está en los mejores eventos, los más espectaculares, y hoy no es la excepción porque pues por supuesto vamos a hablar de Expo Infantil Laguna 2026, un espectáculo único. Bueno, no es, bueno, es que sí es espectáculo porque es familiar, hay shows también, hay muchas cosas. Alberto, ¿cómo estás?
1: Hola, ¿qué tal? Buenos días, Eduardo, muy buenos días a todos los que nos escuchan por aquí en 106.7, y pues sí estamos muy contentos de estar aquí con todos ustedes, hacerles nuevamente la invitación, comunicarles de este gran evento. Es una gran fiesta,
0: es
1: una gran fiesta totalmente infantil y familiar, en donde pues tanto papás como mamás, abuelitos y sobre todo los pequeños se van a divertir durante todo un fin de semana. Este próximo 17 y 18 de octubre, prácticamente ya en un mes, inicia nuestro evento Expo Infantil Laguna en su edición número 11.
0: Que pues ahí pueden encontrar prácticamente todo lo que estén buscando para tener el mejor evento asegurado con calidad, con los mejores proveedores, los mejores shows, por supuesto, la infraestructura, mobiliario y mucho más, ¿no? En un lugar.
1: Así es, justamente Expo Infantil Laguna pues es un lugar donde reunimos a los mejores proveedores o a los proveedores que deseen participar también con nosotros, que ya tengan un tiempo en sus actividades. Y pues bueno, puedes encontrar ahora sí que todo lo que tú necesitas, todo lo que tú estás buscando para tu próxima fiesta de tu pequeño, o a lo mejor si tienes un negocio, una empresa, tu posada, tu fiesta de aniversario. Puedes encontrar todo lo que tú necesitas para la organización de una fiesta con temática infantil.
0: Y además las mejores, porque luego a veces uno pues no sabe, o no andas buscando la mejor opción y luego a veces pues nada que ver, y ahí están los mejores, lo mejor de lo mejor, y por supuesto en un lugar cómodo en el que pues vas a ir con toda la familia. Y qué mejor que pues de la vista nace el amor, que veas todo lo que hay ahí para que escojas, ¿verdad?
1: Así eso es. Mira, te comento rápidamente cuál es la dinámica de Expo Infantil. Bueno, Expo Infantil Laguna se va a realizar este 17 y 18 de octubre en el Centro de Convenciones San Ángel, que está ubicado en Avenida Lerdo de Tejada, número 1430 Oriente, en Torreón. Estamos entre la calzada Cuauhtémoc y Diagonal Reforma. Es un lugar muy, muy céntrico. Si tú entras a Google Maps y le pones Centro de Convenciones San Ángel, te va a dar súper padrísimo la ubicación. Y desde cualquier lado donde vengas, Torreón, Gómez, Lerdo, Matamoros, es un lugar muy céntrico.
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1: Así es. Es un lugar totalmente techado, totalmente climatizado. No vas a batallar por la lluvia, por el calor, por la tierra, totalmente seguro. Y pues bueno, encontrarás muchísimas opciones, expositores de todo lo que tú quieras, ¿no? Piñatas, bolos, dulcerías, shows infantiles, mesas de snack, alimentos, buffet, caballeros.
0: Uy, no, no.
1: Las pintacaritas.
0: Pues de todo, ¿no?
1: Todo lo que tú quieras, todo lo que tú puedas encontrar, todo lo que tú quisieras encontrar, lo vas a encontrar en un solo lugar. Y es padrísimo porque si tú estás en la organización de un evento, y no necesariamente infantil, nos enfocamos más a la parte infantil, pero muchos proveedores tienen otro tipo
0: claro.
1: de servicios. Entonces, oye, es que sabes que yo no encuentro la piñata que quiero. Entonces en el Infantil Laguna vas a encontrar una, dos o tres opciones de piñatas. Lo más importante, como tú lo acabas de decir, de la vista no se la... lo ves.
0: Claro.
1: Tú ves la piñata, ves la calidad, ves cómo la realizan, te la muestran, no es de que te mandan una foto por Facebook.
0: Y luego no era o algo.
1: Esa es otra cosa que no era, ¿no? El tema de los pasteles también, por ejemplo, hay pastelerías, hay personas que hacen pasteles, empresas que hacen pasteles, y tú los puedes ver, incluso algunas de ellas tienen degustaciones, puedes probarlo. Puedes checar tu equipo de talleres.
0: Nosotros fuimos a la anterior, ¿te acuerdas que nos platicamos? También estamos platicando y precisamente conseguimos uno de Wonder Woman precioso, un pastel increíble, ¿eh? Porque te digo, lo vimos y todo, y efectivamente era la calidad que buscábamos y todo. Entonces, es algo que vale la pena que se den la vuelta, porque eventos siempre hay, fiestas, nosotros estamos dedicados a la fiesta totalmente, así que, pues, además, ahí, pues, hay garantía de que está lo mejor de lo mejor y en un lugar espectacular.
1: Así es, y fíjate, padrísimo, porque es un fin de semana divertido.
0: Claro.
1: Es un fin de semana que tú puedes pasar los dos días en
0: y hay shows también ahí.
1: La entrada es totalmente gratuita. Tú vas con toda tu familia y entras totalmente gratis al evento y puedes disfrutar de shows infantiles cada 20 minutos.
0: Chulada.
1: Las puertas se abren a las 2 de la tarde, sí. Se cierran a las 8 de la noche. Shows infantiles cada 20 minutos.
0: Imagínense.
1: Los shows de moda, los que tú quieres. En los 15 días antes del evento publicamos en nuestras redes sociales, Expo Infantil Laguna en Facebook, el itinerario de los shows que se van a presentar.
0: Y aparte, qué importante, los puedes ver ahí y también el que te guste, también puedes hacer ahí el...
1: Los puedes ver, o sea, puedes hacer el contrato ahí mismo y sobre todo con precios especiales,
0: claro.
1: Precios de Expo. Si tú hablas ahorita y cotizas a ese show que se va a presentar, posiblemente tenga precios diferentes. El día de la Expo va a tener descuento especial.
0: Amigo, pues qué gusto tenerte en cabina. Sabes que esta es tu casa, no requieres invitación. Y pues invitar a la gente a que vaya, que no se lo pierda, que parece distante, pero el tiempo vuela, amigo, tú sabes. Y ahorita se llega rápido el 18 y el 19, volando, ¿no?
1: Así es. 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Y si tú quieres ser expositor de Expo Infantil Laguna, si tú tienes un negocio, si tú tienes algún emprendimiento, si te gustaría participar, dar a conocer tu producto, tu servicio, porque es bien importante, las personas que asisten son las personas que en realidad están buscando lo que tú estás ofreciendo
0: claro.
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0: Qué bárbaro, cómo consientes a la gente, amigo, de veras, excelente. Sí. Pues te agradezco mucho y pues allá nos vemos.
1: Claro que sí, los esperamos, 17 y 18 de octubre, Centro de Convenciones San Ángel, llame ya.
0: Continuamos en Pasión 106.7.
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1: Esta canción dedicada a aquellos que tienen repentinamente encuentros con el pasado.

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0: La quinta estación, buenas tardes, en Pasión 106.7 FM y el sol no regresa, 5:35.
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1: Son las 5:40.
2: Temperatura 33 grados.
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2: 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Son exactamente las 5:42. 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
1: Atención familia, mucha atención, muy buenas tardes. Estamos aquí en Pasión 106.7 FM, son las 5 con 45 minutos, faltan 15, damas y caballeros, para que arribemos a la hora 18.

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1: Son las 5:59.
2: Temperatura 33 grados.
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